Escuchas Match 90.3 más pop. Conéctate con Chandelier de Sia. A las 6:04 minutos, que Matcher, sabemos que este artista, Match, no solamente canta increíble, sino que también escribe bastante bien. Pues de hecho, Sia odia, u odiaba, ser el centro de atención, la fama, y de hecho, antes de que esta canción llegara a su puerta, planeaba retirarse de los escenarios. Esta canción fue la que cambió toda su perspectiva, Matcher, y qué bueno, porque así nos regaló muchas rolas más. Por acá, Dana Caruso, conectando contigo en esta hora de música continua, sin cortes comerciales, y traigo un saludo muy especial para una cumpleañera el día de hoy. Amelia, que nos anda escuchando a través de su FM, déjenme decirles, Matcher, es el cumpleaños número 15 de Amelia, que nos escucha todos los días saliendo de la escuela. Muchísimas gracias, y miren, me pidió una canción en específico que a mí se me hace romantiquísima y me encanta. Es por Lady Gaga y Bruno Mars. Esto es Die With A Smile, la rola 281, en Match 90.3 más pop. Conéctate.

Escuchas Match 90.3 más pop. Conéctate con Daisy de Justin Bieber a las 6:11 en esta hora de música continua sin cortes comerciales. Matcher, existen ocasiones donde nuestras artistas Match crean un triplete, que es algo que logró, de hecho, Adele. Soy Dana Caruso contigo desde las 3 de la tarde hasta las 7 de la noche. Y es que esta artista Match se convirtió en la primera artista británica en la historia en tener 3 números 1 de un mismo álbum de manera consecutiva. Tuvimos Rolling in the Deep, Someone Like You y Set Fire to the Rain, que de hecho no es nuestra rola 283. Set Fire to the Rain por Adele en Match 90.3 más pop. Conéctate con esta hora de música continua sin cortes comerciales.

Escuchas Match 90.3 más pop. Conéctate con Just the Way You Are the Milky en esta hora de música continua sin cortes comerciales. Y Matcher, aquí en Match no solamente vas a encontrar buena música, sino que también las mejores experiencias. ¿Y qué crees? Traigo un listening party para esta artista, Brady, que déjame decirte, es una artista mexicana que tiene rolas buenísimas, como Tuviste, Jules, La Última Vez y mi favorita, Quédate. Y podrás vivir esta experiencia increíble. Soy Dana Caruso, conectando contigo desde las 3 de la tarde hasta las 7 de la noche. Y la verdad es que es muy fácil que puedas escuchar este nuevo álbum de esta artista, que déjame decirte que está experimentando con cosas nuevas. Empieza un poco más en la música electrónica. Y la dinámica está facilísima. 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Quiero que me digas que te gustaría lanzarte a esta listening party de Brady, que me cuentes cuál es tu canción favorita, porque a lo mejor tenemos la misma, y que me digas que eres de aquí de Guadalajara, porque Matchers, ya nos pondremos en contacto con los ganadores que se pueden lanzar a esta increíble experiencia inmersiva con una música 10 de 10. Así que ya sabes, en mi Instagram, @soydanacaruso, para que participes a través del Talkback para este listening party. Mientras andas participando en eso, yo te sigo acompañando con la mejor música. Y resulta que llega un

una rola buenísima, una colaboración entre Daft Punk, estos chicos franceses, y Julian Casablancas. Instant Crush es lo que suena. Nuestra rola 285 en Match 90.3 más pop. Conéctate.

Match 90.3 más pop. Conéctate con Stumbling in the Serial. Que Match, déjame decirte que esto, que este artista tiene una colaboración con otro artista Match, Teddy Swim. Algo que de hecho probablemente nadie de nosotros esperaba, pero ahora ya tienes la información. Y déjame decirte que existen colaboraciones o pudieron existir que hubieran sido legendarias. Como el hecho de que Empire of the Sun estuvo a muy poco de colaborar con nada más y nada menos que el rey del pop, Michael Jackson. Soy Dana Caruso, conectando contigo hasta las 7 de la noche. Así es, Matcher. A finales del 2008, de hecho, Michael Jackson escuchó el álbum debut de esta banda, Walking on a Dream. Quedó tan fascinado, Matcher, que llamó a su equipo para intentar contactar a esta banda australiana y que colaboraran en próximos materiales. Desgraciadamente, Matcher, fue el inesperado fallecimiento de Michael Jackson en el 2009 y esta colaboración nunca se pudo concretar. Pero creo que es una de las cosas más grandes que esta banda puede decir, que estuvo a muy poco de poder colaborar con el rey del pop. Y creo que vamos a rendir homenaje con esta canción, que de hecho se llama igual que el álbum que conquistó a Michael Jackson, Walking on a Dream, Empire of the Sun. La canción 287 en Match 90.3 más pop. Conéctate.

Match 90.3 más pop, conéctate con Ordinary de Alex Warren, este artista Match que acaba de terminar la primera parte de su tour en Reino Unido y Europa. Su The Up and Coming Tour, y lo hizo de manera que fue broche de oro. Hasta él mismo lo subió a sus redes sociales. Match, ¿qué andabas haciendo tú en el año 2001? Bueno, pues vamos a dar un viaje al pasado con esta canción de Shaggy. Soy Dana Caruso, conectando contigo desde las 3 de la tarde hasta las 7 de la noche. Y de hecho, esta canción se le conoce como un rompecabezas musical, porque a ver, es como si tomaras el rock de los años 70s con una balada country de los 60s, pero a eso agrégale el flow de Jamaica, Matcher. Así es como describen esta canción. Una mezcla de géneros, pero que nos da como resultado la canción 289, Angel, por Shaggy, en Match 90.3 más pop. ¡Conéctate!

Match 90.3 más pop. Conéctate con lo último de Bebe Rexha al lado de Faithless. Esto es New Religion a las 6:45 minutos. Match, creo que todos tenemos una rola que nos recuerda a un momento de superación. Bueno, pues para Dua Lipa, de hecho escribió esta canción estratégicamente pensando en siendo una continuación de una rola. Cuando ella dice, ya superé varias cosas. Soy Dana Caruso conectando contigo desde las 3 de la tarde. Y sí, nuestra siguiente rola es la secuela directa de New Rules, donde mira, en ella se recordaban ciertas reglas para no contestarle a su ex. Y con esta canción es después de que ya superó esa faceta y ahora sí ya está ella más empoderada y brillando como nunca. La rola 291, Don't Start Now, por Dua Lipa en Match 90.3 más pop. Conéctate.

0: Hitch 90.3 más pop. Conéctate con Don't Start Now de Dua Lipa. A las 6:49 y Macho, es momento de que me despida de todos ustedes. Soy Dana Caruso, la voz detrás del micrófono que te estuvo acompañando desde las 3 de la tarde. Para mí, un honor haber conectado contigo en esta tarde de lunes 18 de mayo. Macho, nuestra perra tapatía sigue estando un poco bipolar en cuanto al clima, así que solamente toma tus precauciones. Tú y yo nos escuchamos en el mismo lugar, misma hora, Match 90.3. Desde las 3 hasta las 7. Y Macher, no te olvides que en mis redes sociales me encuentras como @soydanacaruso. Te dejé los pasos para que participes para el Listening Party de Brady, que ya es este miércoles 20 de mayo. No te lo puedes perder, ¿ok? Ya llega Luis Leaños para acompañarte hasta las 11 de la noche con buena música en Match 90.3 más pop. Conéctate. Adiós.
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2: ¡Qué rollo, Matcher! Aquí Joyce Leaños conectando contigo como todos los días, a partir de las 7 de la noche hasta las 11. Gracias a Dana Caruso que estuvo contigo hoy, también acompañándote con muy buena música, con buena vibra. ¿Qué crees? La música aquí no para, ni tampoco las sorpresas que tenemos para ti. Y de hecho, todavía puedes seguir participando por las tabletas que tenemos para ti en el mes del estudiante Match. Te voy a decir cómo participar por una de esas tabletas para que te ayudes con tus proyectos, con tus tareas, todo lo que te haga falta para que debes estudiar muchísimo mejor a las 7:21.
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Match 90.3 más pop, conéctate con DJ Snake, escuchaste Metal y seguimos con buena música. ¿Qué rollo, Matcher? Son las 7:06 y ¿qué crees? Adele andaba cante y cante grandes canciones de otra artista, Match, de otra también paisana de su país tal cual, de allá de Inglaterra. ¿Quién crees que fue? Yo soy Joyce Leaños contigo hoy hasta las 11 de la noche, feliz inicio de semana. Y así es, Matcher, yo quedé enamoradísima porque para empezar soy fanática de Ray, esta artista Match, esta artista británica. Que curiosamente, ella también es fan de Adele. También otra artista, Match. Otra artista, Metallica, ¿no? Otra artista británica. Bueno, pues resalta que se admiran mutuamente. Porque de hecho, hace unos días se le vio a Adele en uno de los conciertos de Ray. Cantando y cantando Where is My Husband. Así que, para Adele, tú que eres fanática, aquí te va Where is My Husband de Ray. Sonando aquí en Match 90.3 más pop. Conéctate con la rola 301.

0: 90.3 más pop, conéctate con The Weeknd. Escuchaste Save Your Tears, la canción número 303 hasta este momento. ¡Qué rollo! ¡Feliz inicio de semana! Yo te acompaño hasta las 11 de la noche. Yo soy Joyce y te voy a compartir a las 7:22 minutos lo que tú tienes que hacer para participar por una de nuestras tabletas en este mes del estudiante Match. 7:22 minutos, soy Joyce contigo hasta las 11 y tú estás en Match 90.3 más pop, conéctate.
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90.3 más pop, conéctate con los 21 Pilots. Escuchaste Ride. Tómate tu tiempo y sigue disfrutando de tu ride, ¿ah? O sea, de tu camino. 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Vámonos con más música. Llega algo de Olivia Dean. Se llama So Easy to Fall in Love. La rola número 306 en Match 90.3. Más pop. ¡Conéctate! ¡Feliz lunes!

Touch 90.3 más pop. Conéctate con Evanescence. Escuchaste Bring Me to Life. Y si tú andas en automático y lo que buscas son experiencias match, ¿qué crees? Aquí tenemos experiencias para ti, experiencias match. Y déjame decirte que viene próximamente una gran experiencia. Se trata de Bratty con su nuevo álbum Hushy. Y tendremos esta experiencia en donde tú vas a poder escuchar este listening party. Este próximo 20, ya este miércoles 20 de mayo. Y va a estar increíble, Matcher, porque prácticamente vas a poder escuchar este álbum, que va a estar increíble. Conectar con personas que también les gusta el álbum, que también son fanáticas de Bratty. Que por cierto, Bratty es una gran cantante, apenas tiene 25 años, es originaria de Culiacán, Sinaloa. Y ella también es pionera del bedroom pop. También algo de rock y surf pop de la escena mexicana, Matcher. Así que, ¿qué tienes que hacer para participar? Lo siguiente, yo soy Joyce contigo hoy hasta las 11 de la noche. Y tienes que ir a nuestra página web, www.matchmx.fm. Pero, primeramente tienes que descargar nuestra aplicación oficial y gratuita, iHeartRadio. Esta es nuestra aplicación donde nos vas a poder escuchar en todo momento. Vas a descargar la aplicación y vas a sintonizarnos como Underground México. Vas a poder escuchar aquí pura música underground de la escena independiente y emergente también. Y justo ahí vas a grabarnos un audio en nuestro Talkback, en este micrófono rojo. Ahí vas a dar tu nombre completo, tu ciudad y tu teléfono para que nosotros nos podamos comunicar contigo, Matcher. Así que a registrarse por ese medio. De igual forma, en mis historias te voy a dejar el link directito para que nada más vayas a decir, dejarnos tu audio tal cual para decirnos tu nombre, tu correo y tu teléfono. Te lo voy a dejar en mis historias de Instagram. Soy Joyce.music. Así me encuentras, Matcher. Mientras tanto, bueno, con más música. Esto de Justin Bieber y Daniel Caesar se llama Peaches, la rola número 309 en Match 90.3 más pop. Conéctate.

0: 90.3 más pop, conéctate con Justin Timberlake. Escuchaste Can't Stop the Feeling. Esa fue la canción número 312 hasta este preciso momento. Yo soy Joyce Leaños, contigo ya hasta las 11 de la noche. Y a las 7:46 te tengo nueva información sobre Sabrina Carpenter. ¿Qué está pasando con ella? Te lo platico a las 7:45. Aquí Joyce, contigo hasta las 11 y tú estás en Match 90.3 más pop, conéctate.
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Rush 90.3 más pop. Conéctate con Sara Larson. Escuchaste Midnight Sun. Oye, que por cierto, dicen que Sara Larson es hija de Beyoncé. A ver, ¿qué? Yo soy Joyce Leaños contigo hoy hasta las 11 de la noche. Y es que déjame te platico que una famosa revista estadounidense de cultura pop y de música, se llama Paper Magazine, prácticamente hizo como un apartado, un artículo justo que se llama La anatomía de un pase de antorcha, en donde prácticamente ellos mismos hicieron sus dúos madre e hija del pop. No significa que en realidad estas parejas comparten tal cual como un lazo sanguíneo, sino que es como una maternidad artística, pues basada en las similitudes del estilo de ellas dos, carisma, coreografía y también evolución musical. Y bueno, justamente te decía, dicen que la pareja, la mamá es Beyoncé y su hija es Sara Larson, que son vinculadas tal cual porque tienen una gran presencia en el escenario y además obviamente el baile. También dijeron en esta misma revista que Madonna es mamá de Sabrina Carpenter. Y es que sabemos que Madonna es la reina del pop. Tiene que buenos grandes bailes y también un gran presencia en el escenario. Bueno, incluso ya supimos que ya se hizo el cambio de antorcha, el pase de antorcha, con su nueva canción que se llama Bring Your Love, que ganó el puesto número 75 en las listas de reproducciones. Vamos a escuchar a Sabrina Carpenter con Man Child en Match 90.3 más pop. Conéctate.

0: Match 90.3 más pop, conéctate con Billie Eilish. Escuchaste Bad Guy, la canción número 315 hasta este momento, siendo las 7.53. Matcher, a las 8.6 minutos, tú te vas a enterar de la dinámica para participar por accesos cuádruples para el concierto de Zayn Malik, el exintegrante de One Direction que viene a Guadalajara, a las 8.6 minutos. Soy Joyce, contigo hasta las 11 y tú estás en Match 90.3 más pop, conéctate.
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0: ¡Yuhu! ¡Qué rollo, Macho! Aquí Joyce Leaños, conectando contigo en este inicio de semana. ¡Feliz lunes, 18 de mayo! Espero que te la estés pasando bomba, Macho. Y si no, ahorita te la pasas todavía más bomba con la música que te voy a poner durante esta hora. Te voy a platicar a las 8.6 minutos lo que tú tienes que hacer paso a paso para participar por accesos. Cuatro accesos para el concierto de Zayn Malik, el exintegrante de One Direction, para mí el más guapetón, que viene a Guadalajara. Guapetón y muy talentoso, ¿eh? Muy talentoso. Sigamos escuchando buena música. Yo te acompaño de regreso a tu casa ya a descansar. ¡Feliz lunes!

90.3 más pop, conéctate con Jason Derulo. Escuchaste One to One Me. Major, Zayn Malik, el ex integrante de One Direction, viene a Guadalajara y aquí tengo tus accesos cuádruples para el concierto, Major. ¿Qué es lo que tienes que hacer? Fácil. ¿Qué rollo? Aquí Joyce Leaños conectando contigo hoy hasta las 11 de la noche. 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Así que tienes suerte y tienes la dinámica para participar. Esos son las Fun Tricks con Golden en Match 90.3 más Pop. Conéctate.

0: Match 90.3 más pop, conéctate con Sisa y Kendrick Lamar. ¿Escuchaste Luther? Esta fue la rola número 318 hasta este momento. 8:19, Matcher. 8:19. Te voy a platicar que Taylor Swift está cada vez más lista para casarse, ya en unos cuantos días, en unos cuantos días. Y de hecho hay una señal que lo demuestra. A las 8:19 te lo platico. Yo soy Joyce, contigo hasta las 11 y tú estás en Match 90.3 más pop, conéctate.
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Match 90.3 más pop. Conéctate con Eminem y Rihanna. Escuchaste The Monster Matcher. ¿Qué crees? Resulta que salta que uno de los álbumes más históricos, por así decirlo, de Taylor Swift, pues sigue haciendo historia. Ahí te va por qué. Yo soy Joyce Leaños contigo hasta las 11 de la noche. Y es que acaba de entrar al Library of Congress, a esa biblioteca del Congreso de los Estados Unidos, que prácticamente es una biblioteca que es como el archivo histórico del patrimonio sonoro mundial. Es decir, en este registro prácticamente cada año se seleccionan 25 grabaciones que van a ser cultura y también son históricamente significativas estas obras. Incluso déjame decirte que han ganado el privilegio de estar como dentro de esta biblioteca artistas latinos de todos los géneros. Estuvo incluso Juan Gabriel, Beyoncé y también Queen han entrado a esta biblioteca, al Library of Congress. Y recientemente acaba de entrar Taylor Swift con su álbum 1989. ¡Wow! Vamos a escucharla con The Fate of Ophelia. Es la rola número 320 sonando aquí en Match 90.3. Más pop. ¡Conéctate! ¡Feliz lunes!

Rush 90.3 más Pop. Conéctate con Camila Cabello y Shawn Mendes. Escuchaste Señorita. Y hablando de señoritas, Dua Lipa, wow, que por cierto acaba de tener su despedida de soltera porque ya está próxima a casarse con su ahora prometido casi esposo, el actor Callum Turner, también británico. Vamos a escucharla con Houdini. Yo soy Joyce contigo hasta las 10 de la noche y tú estás escuchando Match 90.3 más Pop. Conéctate, feliz lunes.

0: Match 90.3 más pop, conéctate con Lady Gaga. Escuchaste Bad Romance y vas a escuchar Matcher a las 8:52. La dinámica para que tú vayas a participar por accesos cuádruples para el concierto de Rake, esta banda mexicana que viene próximamente a Guadalajara. A las 8:56 te tengo la información. Yo soy Joyce, contigo hasta las 11. Estás en Match 90.3 más pop, conéctate.
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5: Hey, qué rollo, Matcher. Aquí Joyce Leaños conectando contigo. Una hora más. Ya son las 8:38. Yo te acompaño hasta las 11 con buena música, con grandes datazos y también con sorpresas, Match. Para que te llevas los mejores accesos para los mejores conciertos en Guadalajara. Como, ojo, viene próximamente Rake, esta banda de principios de los 2000s. Y aquí te...

Match 90.3 más pop, conéctate con Joe. Escuchaste End of Beginning, una canción de mucha nostalgia. Y ahora, para los matchers que lo necesitan, una canción de empoderamiento. Yo soy Joyce Leaños, contigo hoy hasta las 11 de la noche. Y mira, yo sé que una canción de empoderamiento, claro que viene bien a cualquier hora, cualquier día. Y más un lunes, comenzando la semana, ¿no? ¿Cómo te la pasaste? Quiero mandar un saludo muy especial a los conductores y conductoras de plataforma, la escudería Match, Uber, Didi, InDrive, Taxis. Gracias por conectar con nosotros. Saludos muy especiales a Chucky Móvil, a Víctor, también a Carlos, a Rodolfo y también a Daniel. Gracias por conectar conmigo. Matcher, si tú vienes en el asiento de atrás, andas en el Uber, en el Didi, en el taxi, ponle 5 estrellas. Es más, dile, qué buena estación traes, ¿eh? Porque trae como buena música. Y esta canción va para ustedes. Canción de empoderamiento. Si tienes el corazón roto y te quieres empoderar, esta canción es para ti. Es de Katy Perry, se llama Roar. Y ya suena en Match 90.3 más pop. Conéctate con la rola 323.

90.3 más pop. Conéctate con Element Theo. Escuchaste Party Rock Anthem. Oye, qué gran canción. Y si vienen rolas también buenísimas durante esta hora. ¿Qué rollo? Aquí Joyce Leaños conectanding contigo hoy hasta las 11 de la noche. Feliz inicio de semana. Ya son las 8:58. Yo te acompaño donde sea que vayas con muy buena música y también con accesos para los conciertos que tú tanto deseas ir. Por ejemplo, Rake, perdón, ya me tumbó el rollo. Rake viene este próximo 22 de mayo, viernes 22 de mayo, y tenemos tus accesos para que te vayas a la Arena Guadalajara con nuestro pasaporte match. 4 accesos para que te vayas con tus 3 mejores amigas, 3 mejores amigos. Yo soy Joyce contigo hasta las 11 y lo único que tienes que hacer para participar es ir a nuestra página web www.matchmx.fm. 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Ahí le das clic, ahí te registras. Recuerda, entre más veces te registres, más chance tienes de ganarte los accesos. Ya tenemos a conocer este 20 de mayo a los ganadores, así que todavía tienes chance, pero no te lo pienses mucho y sigamos con buena música. Milky in the house, una rola del 2002, Just the Way You Are, mi canción favorita del momento, Matcher, porque

90.3 más pop. Conéctate con Matt Ronson y Bruno Mars. Escuchaste Uptown Funk. Nacho, y para seguir vibrando con buena música, vámonos con una rolita de los BTS. Esta banda surcoreana que vino, de hecho, hace un par de semanas atrás a nuestra Ciudad de México. Y vamos a escucharlos con Swim, parte de su nuevo álbum Arirang. La rola número 329 en Match 90.3 más pop. Conéctate.

0: 90.3 más pop. Conéctate con Lola John, que escuchaste Messi, la rola número 332 hasta este momento. 9:22, Matthew. Te voy a platicar la dinámica para que vivas experiencia Rado Hoshi por Brati, esta artista de Culiacán que inventó el género Bedroom Pop. Este es el nuevo álbum y tenemos para ti un listening party increíble. 9:22, te platico la dinámica. Yo soy Joyce Leaños, contigo hasta las 11. Y tú estás en Match 90.3 más pop. Conéctate.
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90.3 más pop, conéctate con Justin Bieber. ¿Escuchaste Yummy? Yummy, qué gran canción, ¿eh? 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

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Vámonos con más música. Llega Dominic Fick con Baby Doll, la rola número 339 en Match 90.3 más pop. Conéctate, feliz

Rich 90.3 más Pop. Conéctate con Maroon 5. Escuchaste Mobs Like Jagger. Yo soy Joyce Leaños contigo hoy hasta las 11 de la noche. Feliz inicio de semana. Ya son las 9:28. Hace calorcito todavía en la ciudad de Guadalajara, pero ¿ya se soltó la lluvia o todavía no, Macher? ¿Todavía no? Ahorita me voy a salir a investigar, ¿eh? Vámonos con una rola de The Weeknd. Esta, de hecho, es la canción más escuchada del artista a nivel mundial en una de las plataformas de streaming musical más importantes, más escuchadas, más famosas. Y es Blinding Lights. Es la rola número 342 sonando aquí en Match 90.3 más Pop. Conéctate con The Weeknd.

0: Catch 90.3 más pop, conéctate con Gorillaz. Escuchaste Feel Good Inc. Oye, que por cierto, Gorillaz va a estar en el Capital Corona, no manches, no lo puedo creer, manches, perdóname por no manches, pero perdóname mi francés, pero qué emoción. Ahí los voy a ver, ahí nos vemos en este festival de música. Oye, te voy a platicar a las 10 en punto lo que tú tienes que hacer si te quieres lanzar al conciertazo de Rawayana, esa banda venezolana que viene próximamente a Guadalajara en junio. Así que, para bien la oreja, a las 10 en punto. Soy Joyce Leaños, contigo hasta las 11 y tú estás en Match 90.3 más pop. Conéctate.
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3: ¡Hey! ¿Qué rollo? Aquí Joyce Leaños, conectando contigo ya hasta las 11 de la noche. ¡Feliz lunes, Matcher! ¡Feliz lunes 18 de mayo! Yo soy Joyce y te voy a platicar a las 10 en punto lo que tú tienes que hacer para participar por accesos cuádruples para que te veas el concierto de Rawayana, esta banda venezolana que trae este trip de reggae buenísimo, para que te vayas en junio a celebrar el verano, macho, por allá. Bueno, sigamos con muy buena música, con buenos datos, artistas más favoritos y con las canciones que tanto te encantan de pop en inglés. Súbele, estás en...

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1: Match 90.3 más pop, conéctate con Dua Lipa. Escuchaste Levitating y aquí la música no para. Oye, que por cierto, Dua Lipa va a sacar una película. Yo soy Joyce Leaños, contigo hoy hasta las 11 de la noche y así es. Este pasado 4 días, tal cual, el 14 de mayo, Dua Lipa anunció que tendrá prácticamente una película que se va a llamar Live from Mexico. Esta película va a tratar de uno de sus conciertos en la Ciudad de México, justamente para cerrar el Radical Optimist Tour, el 2025. Y bueno, esta película se va a estrenar en el canal, en su canal de YouTube, el 21 de mayo, a partir de la 1 de la tarde, macho, para que no nos lo perdamos, para que vayamos a ver esa película. Si tú te fuiste a este concierto, para que lo vuelvas a revivir. Vámonos con Coldplay, una canción del 2002. Esta rola se llama Clocks, y tú no estás para saberlo, niño, para contarlo. Pero a mí me gusta mucho la música, tanto así que me metí a estudiar música y esta canción fue una de las primeras canciones que me aprendí en el piano. Dato irrelevante, pero importante para mí. ¡Ah! ¡Clocks, go play! Rola número 345 en Match 90.3 más pop. Conecta.

101.3 más Pop, conéctate con Jay-Z y Alicia Keys. Escuchaste Empire State of Mind. 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Yo soy Joyce, te acompaño hasta las 11, son las 10 en punto. Y esto es Olivia Dean con So Easy to Fall in Love. En Match 90.3. Más pop. Conéctate, claro, Lorela 350.

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Match 90.3 más pop, conéctate con Harry Styles. Escuchaste Adore You. Gracias por conectar con nosotros, Matcher. Yo soy Joyce Leaños, acompañándote hoy hasta las 11 de la noche. Y quiero mandar un saludo muy especial a Yasa Pérez, que nos están escuchando a través de la aplicación de iHeartRadio. También saludos a Valeria y a Caro. Gracias por conectar con nosotros. La siguiente canción es un rolón de Sabrina Carpenter, de su más reciente álbum, The Man's Best Friend. Se llama When Did You Get Hot? ¿Cuándo te pusiste sexy? Para aquellos quienes fuimos a escuela de gobierno. Y es la canción número 352 en Match 90.3 más pop. Conéctate. Feliz lunes.

90.3 más pop. Conéctate con Billie Eilish. Escuchaste Birds of a Feather y aquí la música no para. Yo soy Joyce Leaños acompañándote hoy hasta las 11 de la noche. Gracias por conectar conmigo. A las 10 con 20 minutos te voy a platicar cómo es que Bruno Mars sigue haciendo historia con su álbum The Romantic. Yo soy Joyce Leaños contigo hasta las 10, hasta las 11 y tú estás en Match 90.3.

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90.3 más pop, conéctate con Green Day. Escuchaste Boulevard of a Broken Dreams. Oye, Bruno Mars sigue siendo historia, más con su nuevo álbum The Romantic. Yo soy Joyce Leños, contigo hasta las 11 de la noche. Y déjame decirte que sigue siendo historia, sobre todo por una canción. Una canción que hizo por primera vez en español. Sabemos que Bruno Mars le encanta nuestra cultura. Nuestra cultura mexicana, y de hecho por eso hizo esta canción con toques, mariacheros, bolerísticos. Y pues déjame decirte que justamente esta canción de Risk It All la hizo completamente en español. Lo arriesgo todo. ¿Qué te parece, macho? Pero no solamente eso, sino que también justamente estrenó su álbum The Romantic, y todas sus canciones a la semana ya estaban en los primeros lugares y en todos los lugares del Billboard Hot 100, una de las listas más importantes de popularidad musical. Así que bien por Bruno Mars. Se desapareció como 6 años de hacer música, al menos en solitario, y regresó con todo. Vamos a escuchar I Just Might, la canción que salió el 9 de enero, el primer sencillo de este álbum que nos dio a conocer. Es la rola número 353 en Match 90.3 más

Match 90.3 más pop, conéctate con Dinoro y Gigi D'Agostino. Escuchaste In My Mind. ¿Qué rollo? Aquí Joyce Leaños conectando contigo hoy hasta las 11 de la noche. Espero que la estés pasando de maravilla, Matcher. Quiero mandar un saludo muy, muy, muy saludable a... Sí, pues sí se puede decir que está saludable. Ya, Matcher, el calor, la hora. Y el no haber cenado todavía, que ya me están haciendo ojitos esas... Esa avena que me traje para cenar. Bueno, el punto es, Matcher, que te mando un saludo. A ti que me andas escuchando en este preciso momento. Gracias por conectar con nosotros a través de las redes sociales. Me puedes encontrar como @soyjoyce.music. Recuerda que Joyce escribe J-O-Y-C-E. Saludos a Fabián, saludos a Hugo también. Y muchísimas gracias a Carla que nos mandó un mensajito por allá. Carla me dice, ya estoy saliendo del gimnasio y me andas acompañando en mi trayecto a casa. ¡Saludos, Carla! Saludos también a los conductores y conductoras de plataforma que nos andan escuchando. A la escudería Match, Ubers, Didis, InDrives. Y a los taxistas también que nos traen con muy buena música. Y hablando de buena música, te traigo a mi novio Benson Boone con Beautiful Things, la rola número 355, aquí en Match 90.3 más pop. Conéctate.

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Orange 90.3 más pop, conéctate con Hugh El Soul. Tú escuchaste Jamaican, qué gran canción, Matter. Y con esta rola yo me despido. Yo soy Joyce Leaños, estuve contigo como todos los días a partir de las 7 de la noche hasta las 11. Porque a las 11 comienza hora, música continua, sin cortes comerciales para que tú sigas disfrutando, Matter. Te mando un saludo a ti que ya vas a descansar y a los que van a seguir trabajando. Les deseo que tengan una excelente noche. No olviden que me pueden encontrar en redes sociales como @soyjoyce.music. Y Joyce escribe J-O-Y-C-E, Joyce, así me encuentras. Para que sigamos conectando por allá, Matcher. Mañana, a partir de las 6 de la mañana, conéctate con el Match Morning con Rodrigo Camarena. Después, llega Caro Quesada a las 11, Dana Caruso a las 3 y yo regreso contigo a las 7. Gracias por dejarme acompañarte. Te mando un beso bien tronado. Y te dejo con la canción más escuchada del 2023. Es de Miley Cyrus. Se llama Flowers. Y la rola número 360 aquí en Match 90.3 más pop. Conecta. 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
3: 19 de mayo es martes, Matchers, 6 en punto de la mañana y comenzamos como todos los días. De 6 a 11 de la mañana el Match Morning. Soy Rodrigo Camarena, Ceci Salcido también de este lado en la producción. Bienvenido, Matchers. Si es la primera vez que nos escuchas y te vas conectando con nosotros también. Escuderías, negocios, Matchers que llevan a la escuela, también tú que llevas al trabajo. Gracias por dejarme acompañarte en esta mañana, Guadalajara. El día de hoy traigo una música, la neta, buenísima. Y pendiente que, de hecho, yo te quiero preguntar, ¿te imaginas estar en la situación en la que tú estás dando el concierto de tu vida y en eso aparece tu ídolo más grande? Híjole, eso le pasó a un artista, Match, en

Match Morning, The Match 90.3, más Pop, conéctate, One Republic, Counting Stars. 6 de la mañana con 9 minutos en el reloj aquí en La Perla Tapatía. Y Matcher, ¿te imaginas estar dando una presentación en uno de los escenarios más importantes para ti? ¿Qué dices? La neta, me la estoy rifando ahorita. ¿Y qué en eso toma? ¿Sale uno de tus ídolos más grandes en la industria musical? Pues bueno, eso le pasó a nuestro artista Match, Ray. Soy Rodrigo Camarena, contigo hasta las 11 de la mañana. Y justo la cantante de esta rolototota, pues bueno, estaba en un concierto acá en Los Ángeles y de la nada apareció el compositor de bandas sonoras que son icónicas, no solamente para el cine, sino para la música. O sea, de películas como Interestelar, como Duna, como El Rey León. O sea, la neta, industria de acá, chidas, o sea, bandas sonoras muy chidas. Pues bueno, te estoy hablando de Hans Zimmer, así se llama este famoso compositor. Y que bueno, Ray ha dicho en muchas ocasiones que admira muchísimo a esta persona, a Hans Zimmer. Pues bueno, ahí está cantando acá en Los Ángeles la rola Click Clack Symphony, que es parte de su álbum de The Music, This Music May Contain Hope. Y que justo, de hecho, esa canción es muy especial porque es una colaboración que tiene Ray con Hans Zimmer, que hace que suene como que un poquito más mágica la canción. Pues total, estaba acá mi comadre cantando la de Click Clack Symphony y de la nada, toma, aparece ahí Hans Zimmer a medio concierto y cuando lo vio, no hombre, le brillaron los ojos de una forma impresionante. O sea, casi le daban ganas de llorar, lo vio, corrió. O sea, le dijo al público de que, no manchen, o sea, estoy temblando. O sea, salió corriendo a abrazarlo, empezó a cantar con ella esta rola de Click Clack Symphony, ahora con Hans Zimmer en el piano. No, hombre, la neta se veía que mi comadre Ray se la estaba pasando increíble. Así que vamos a escuchar una rola mature, que fue el primer sencillo de ese álbum, This Music May Contain Hope. Ray, Where Is My Husband, la escuchas en Match 90.3, más Pop, conéctate con el Match Morning.

0: Morning, The Match 90.3, más pop, conéctate, Miley Cyrus, la rola Flowers. Imagínate, Matcher, ser Liam Hemsworth. O sea, como hombre dices, ah, pues qué chido, ¿no? Tener el cuerpo de Liam Hemsworth. Pero bueno, te lo digo porque imagínate que, bueno, él andaba con Miley Cyrus y en su momento pues tronaron. Y el mero día del cumpleaños de este hombre, Miley Cyrus lanzó esta rola, pero en el año 2023. Pero te lo digo porque, pues, obviamente la canción habla de como que de amor propio y de decir, yo no necesito que alguien me regale flores, yo puedo regalarme flores a mí mismo, yo necesito nada más de mi propia compañía. Imagínate ser Liam Hemsworth y que ese sea tu regalo de cumpleaños después de tronar tu relación con Miley Cyrus. Bueno, ni modo, pasas que cosas dicen por ahí. Pero bueno, estamos festejando Matcher en este mes de mayo a todos los estudiantes Match. Y para hacerlo, yo te quiero regalar algo de la neta, está increíble. Una tablet Match exclusiva del Día del Estudiante. Pendiente. 6:24, te cuento cómo te puedes llevar tu tablet Match de Día del Estudiante. Súbele, buenos días.
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Escuchas el Match Morning, The Match 90.3 más Pop. Conéctate, Maroon 5, This Love. 6:24 de la mañana, bien, Matcher. Ahora sí, yo te prometí que te iba a platicar cómo te puedes llevar tu Tablet Match exclusiva del Día del Estudiante. Este mes de mayo estamos festejando en grande a todos los estudiantes Match. Así que ahí te va cómo te puedes llevar tu Tablet Match exclusiva. Soy Rodrigo Camarena, contigo hasta las 11 de la mañana. 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Taylor Swift, The Fate of Ophelia, Match 90.3, más pop, conéctate.

Justin Bieber con Sorry en el Match Morning de Match 90.3 más Pop. Conéctate. Buenos días, Guadalajara, 6:32 de la mañana en este martes. Gracias por conectar con nosotros. Oye, Matcher, ¿cuántos amigos reales acá, íntimos, crees que puedes llegar a tener? A lo mejor dices de que 3, 5, 10, 20. Bueno, dependiendo de qué tan social eres, ¿verdad? Pero bueno, soy Rodrigo Camarena contigo hasta las 11 de la mañana. Y mira, estaba leyendo que en redes sociales hay un estudio que está circulando que dice que una persona realmente puede mantener un grupo de amigos de hasta 3 a 5 personas, que son acá los íntimos, no los reales. Esos que son tus amigos que van a estar en las buenas, en las malas y en las peores. Pero que el hecho de que, bueno, tengas este círculo amigo no implica que no puedes tener otro tipo de amigos. Y aquí es cuando empezamos a hacer diferencia entre las personas, ¿no? En el sentido de decir, ok, esta persona es la que me acompaña a lo mejor que de fiesta, ¿no? A salir un día, un sábado en la noche y que nada más me acompaña como este ratito. Pero no sé si me siento tan en confianza de platicarle de que mi vida y todos mis problemas. Ahora, pues está esta otra persona con la cual, pues sí, ya me siento en toda la confianza de platicar pues todo lo que me pasa en mi vida. Entonces, existen dos grupitos de personas según lo que dice este estudio, que es que este segundo círculo cercano de personas que ya puede tener de hasta 10 a 15 amigos, pues son justo esas personas con las que, pues sí, te sientes conectado, sientes como que cierto cariño, pero pues no al mismo nivel que tu primer grupo de amigos de pocas personas, pero que realmente sientes muy cercanas. Y digo, esto no tiene nada que ver con que seas antisocial o no, al contrario, o sea, como que siento que poco a poco tu cerebro te vas dando cuenta de las personas y cómo puedes empezar a separar, como a discernir entre, no, pues sí, estos no, y como para intentar entender qué confianza puedes tener con ciertas personas. Pero bueno, vámonos ahora con uno de mis amigos más íntimos de la vida, mi cuate de The Weeknd, que estuvo aquí en México hace poquito, la neta se la rifó con sus conciertos, Save Your Tears en Match 90.3 más Pop. Conéctate con el Match Morning.

0: 90.3, más pop, conéctate con el Match Morning. Alex Warren, Ordinary, que bueno, de hecho este artista Match anda de gira. Y el próximo 25 de mayo, Matcher se va a presentar en Nashville, allá en los Estados Unidos, en el Bridgestone Arena. Que bueno, hablando de giras, Matcher, bueno, de conciertos, el fin de semana pasado tuvimos el Tecate Emblema, este famoso festival de música aquí en nuestro país, allá en la CDMX, en el Autódromo Hermano Rodríguez. Y tuvimos la presentación de una de nuestras artistas, Match, por primera vez en nuestro país. Te cuento todos los detalles a las 6:52 de la mañana. Soy Rodrigo Camarena, contigo hasta las 11 y te escuchas el Match Morning.
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2: Correcto, Matchers. Sigo al aire aquí en el Match Morning de Match 90.3 Más Pop. Conéctate, bienvenidos. Si te vas conectando con nosotros, gracias, pásale. Traigo muy buena música, muy buenas exclusivas para ti, accesos para conciertos y toda la información de tus artistas Match favoritos. Soy Rodrigo Camarena, contigo hasta las 11 de la mañana. Ceci Salcido también de este lado en la producción. Saludos, Matchers, a todos los que ya van a la escuela, a todos los que van al trabajo, mis escuderías, negocios, Uber, Didi y transporte público. Gracias por conectar. En dos rolas más platicamos de la primera presentación de Sara López.

Match Morning, The Match 90.3, más Pop, conéctate, Sara Larson, Midnight Sun, que de hecho esta artista Match se presentó por primera vez aquí en nuestro país el fin de semana pasado, Matcher, en el Tecate Emblema. Soy Rodrigo Camarena, contigo hasta las 11 de la mañana, y este icónico festival de música, Matcher, pues este 2026 no decepcionó para nada en el lineup de muchos artistas. Tuvimos varios artistas, Match, en el lineup de este Tecate Emblema. Veíamos a Sara Larson, a los Jonas Brothers, tuvimos a LP, a Louis Tomlinson, muchos artistas, pero a mí me gustó mucho la presentación de Sara Larson. De hecho, recuerda que tuvimos el Backstage Match en nuestra cuenta de YouTube, nuestro canal de YouTube, MatchMX FM, y todo el takeover a través también de nuestras redes sociales. Y que bueno, de hecho te digo, Sara Larson, a mí me encantó su presentación, la neta, porque de hecho tuvo un momento muy chido. Me encantó cuando subió un fan al escenario. O sea, mira, sabemos que Sara Larson tiene un show increíble, es la primera vez que venía a nuestro país y no decepcionó para nada. O sea, canciones tipo Lush Life, tipo Symphony, que de hecho la canción de Lush Life, pues bueno, Sara Larson acostumbra normalmente subir a algún fan al escenario. En esta ocasión, el fanático que subió se llama Leo, es obviamente mexicano, pues fue en la CDMX el festival, pues, y se trepó. No, hombre, Leo se había soñado, o sea, le brillaban los ojos, abrazó a Sara Larson, Sara la abrazó, le dijo de que, ¿cómo estás, bro? Y Leo dice de que, oye, ¿sabes qué? Te sigo desde hace muchísimos años, o sea, tus primeras canciones me encantan, gracias porque tu música me salvó la vida. Textualmente eso dijo Leo en el, cuando lo treparon al escenario en el emblema y bailaron juntos la coreografía de Lush Life. Cuando cantó esta canción, Midnight Sun, Sara Larson, la neta también se prendió súper chido el ambiente, toda la gente gritándole de que, Sara, hermana, ya eres mexicana. ¿Qué tal, eh? Pues bueno, yo creo que se la pasó chido Sara Larson acá en nuestro país. Ojalá que venga pronto y que, bueno, también se dé la vuelta para acá, para tierras tapatías, estaría cool, ¿no? Pero bueno, alguien mayor que ciertamente sí le encantó nuestro país y que sabemos que siempre le ha gustado mucho es a esta artista match que te voy a poner, Dua Lipa, que de hecho el 21 de mayo, un par de días más, va a estrenar su nueva película. Es una película de sus conciertos, Radical Optimism Tour, Live from Mexico. Desde la Ciudad de México lo grabó y lo va a estrenar el 21 de mayo. ¿Qué tal? Break My Heart en Match 90.3, más Pop, conéctate.

Escuchas Match 90.3 más pop. Conéctate con el Match Morning, Milky. Just the way you are. 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Y obviamente cortesía de Match 90.3. Soy Rodrigo Camarena, contigo hasta las 11 de la mañana. 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Y mientras tanto, vámonos nosotros con más música. Mira, es martes. ¿Qué mejor que arrancar el día con rolas que yo sé que te van a poner de buenas? 125 canciones a las 7 de la mañana con 3 minutos. Empire of the Sun. We are the people en Match 90.3, más pop. Conéctate escuchando el Match Morning.

Escuchas el Match Morning de Match 90.3 más Pop. Conéctate, Lady Gaga con Bruno Mars. Die with a Smile, que de hecho Lady Gaga Mature utiliza esta técnica para escribir canciones llamada scripting, que bueno, le llaman de dos formas, scripting o journalism, que lo que hace básicamente es escribir a mano, de que literal en una libretita todo lo que se le va ocurriendo, y dice, uno, para que no se me olvide, y dos, para que se me quede más grabado en la mente. Y bueno, lo que dice Lady Gaga de este tipo de técnicas es que cuando lo escribes y como al día siguiente que ya ni te acuerdas de lo que escribiste, ¿recuerdas por ahí algo? Es porque probablemente esa rola va a ser memorable. Porque dices, bueno, si te puedes acordar, pues es normal, ¿no? Pero yo me imagino que mucho tiene que ver el escribirlo a mano. Que de hecho, checa, estaba leyendo que sobre todo, bueno, si tú eres estudiante de Match, esto te puede servir mucho. Escribir a mano te puede ayudar mucho más a aprender que el hecho de escuchar. Digo, yo sé que hay personas que son mucho más visuales, que son mucho más auditivas, pero la técnica casi casi milenaria es escribir a mano. Soy Rodrigo Camarena, contigo hasta las 11 de la mañana. Y obviamente los que le saben, que son los expertos que han estudiado este tipo de cosas, dicen que cuando tú escribes a mano lo que estás aprendiendo o lo que normalmente quieres recordar, pues es mucho más probable que toda esa información pues la guardes mucho más rápido en tu cerebro, porque te acuerdas incluso del trazo con el que hiciste la letra, el color de la tinta, cómo se sintió el cuaderno en ese momento. O sea, como que todo el tiempo estás activando muchas cosas en tu cerebro y en tu cuerpo al momento de estar escribiendo, que hace que pues sea mucho más sencillo recordar este tipo de cosas. Y el hecho de estar como que obligando a tu mano a escribir, que tu cerebro resumiendo todo el tiempo la información, que procesando las ideas, obviamente hace que te empapes mucho mejor del tema y que te concentres más en lo que estás haciendo. Y por ende, pues bueno, aprendes mucho más rápido lo que estabas intentando memorizar. ¿Qué tal, eh? O sea, Matcher, ahí está la técnica milenaria. Si vas a entrar a exámenes, pues a lo mejor escribir te ayuda a estudiar para que no vayas a reprobar. Bueno, vámonos con música. 127 canciones. Sabrina Carpenter, Please, Please, Please. En este martes aquí en el Match Morning, The Match 90.3. Más pop. Conéctate.

Escuchas el Match Morning, The Match 90.3, más pop, conéctate, Sabrina Carpenter, please, please, please. 7:16 a.m. Buenos días, Guadalajara, gracias por dejarme acompañarte con muy buena música en esta mañana de martes. Oye, Matcher, hay un artista Match, Dominic Fike, que cambió su vida gracias a una rola. 7:24, te cuento más o menos de qué se trata. Súbele, muy buenos días.

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1: Don't forget about me, no te olvides de mí. Y poco a poco empezó a llamar mucho en la industria musical, pues toda la atención de varias personas que antes de sacar su primer álbum oficial, Dominic Fike, pues bueno, lanzaba este EP, Don't Forget About Me, y destacaba mucho por esta rola. Que de hecho, Dominic Fike, antes de ser cantante, pues bueno, él empezó como actor. De hecho, es actor. ¿Te acuerdas del personaje de Elliot en la famosa serie de Euphoria? Pues bueno, él es Dominic Fike. Y que bueno, lo curioso de todo esto es que la rola dura nada más 1 minuto con 38 segundos. Es algo súper cortito, es algo que es muy poco común dentro de la industria musical. O sea, normalmente las canciones duran entre 2 a 4 minutitos más o menos acá en promedio. Y Dominic Fike dijo, la neta, con esta rola, minutito y medio y se acabó. O sea, hasta ahí la dejamos. Prefiere calidad a lo mejor antes que cantidad. Bueno, de hecho, poco a poco como que su estilo, gracias a esta rola, se empezó a notar mucho como que a lo que iba, ¿no? A música un poquito más indie, un poquito más tirándole, creo yo, hasta rap, ¿no? Siento que suena como de rap. Me recordaba a Eminem cuando recién iba empezando, ¿te acuerdas? Y de hecho dice que, bueno, este tipo de sonidos lo llevaba incluso a colaborar con artistas como Paul McCartney, como Justin Bieber, que acabamos de escuchar, por ejemplo, y hasta a participar en la serie de Euphoria. Lo vamos a escuchar, Dominic Fike, 128 canciones, Baby Doll, en Match 90.3 más Pop. Conéctate escuchando el Match Morning. Aquí.

Escuchas Match 90.3 más Pop, conéctate con el Match Morning Black Eyed Peas. Pump it. Gracias Guadalajara por dejarme acompañarte con buena música. Muy buenos días. Saludos a todos los que ya se van conectando con nosotros en el tráfico, escuderías, negocios. Tú que ya vas a la chamba, gracias por dejarme acompañarte en esta mañana, 7:30. Oye, también fuerte abrazo a todos los que ya se están conectando a través de la aplicación de iHeartRadio y que ya nos guardaron en sus memorias. Estrellita en la frente. Si no sabes cómo se hace eso, tú no te preocupes, déjate explico. Soy Rodrigo Camarena, contigo hasta las 11 de la mañana. 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Totalmente gratis, la descargas en redigital.mx. Primer paso. Segundo paso, sintoniza Match 90.3. Ahora, en la parte de hasta arriba vas a encontrar a varios iconos como de más, este símbolo como de suma. Ahí dice memorias. Le picas cuando tengas sintonizado Match 90.3 y así de sencillo ya acabas de agregar la estación a tus memorias. Te va a salir ahí hasta arriba para que sea lo primero que veas y que sea súper fácil que conectes con nosotros y además, obviamente con toda la cadena Match en la aplicación de iHeartRadio. Si tú ya lo habías hecho, estrellita en la frente. Gracias. Y te mando un fuerte abrazo. Oye, mientras tanto, vámonos con más música. Kendrick Lamar, SZA, 130 canciones para este martes. Luther suena en el Match Morning de Match 90.3 más Pop. Conéctate. Buenos días.

0: Match Morning, The Match 90.3, más pop, conéctate, Huntrix, la canción es Golden. 7:38 de la mañana, Matcher. Nuestro artista Match, The Weeknd, pues sabemos que tiene una de las giras más exitosas de la historia de la música, After Hours Till Dawn Tour, y que bueno, ya lo está cerrando, ya está haciendo el corte de caja oficial de esta nueva gira, de esta nueva, bueno, está cerrando la etapa en su carrera de The Weeknd para iniciar una nueva etapa. Te cuento todos los detalles a las 7:51. Soy Rodrigo Camarena, contigo hasta las 11 y tú escuchas el Match Morning.
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Nacho, yo he sido sorprendido, neta, qué rollo con el clima en esta ciudad. Yo ya no sé ni para qué prepararme. El día de ayer estaba soleado, en cuestión de 30 segundos se nubló, empezó a llover. Ahorita tenemos 20 grados en la temperatura en la Perla Tapatía. Supuestamente va a estar soleado, pero quién sabe. Tú, de todos modos, prevén para la lluvia. Oye, en dos canciones más platicamos del histórico The Weeknd y cómo va a cerrar su histórica gira. Buenos días.

el Match 90.3 más pop. Conéctate con el Match Morning. Bibi Rixa, New Religion. La hace junto con Faithless y la neta les quedó bien chida la rola. Suena como mucha fiesta, ¿no? Pero bueno, vamos a hablar, Matcher, de otro artista Match histórico. Y que no solamente es histórico por su música, sino por cómo hace los conciertos de Weeknd. After Hours Till Dawn Tour es la gira más reciente que ha tenido y de las más exitosas a nivel económico, a nivel de producción, a nivel de muchas cosas en la música. Y que bueno, le está dando un cierre ya a su personaje de The Weeknd con esta nueva gira, que ya próximamente va a ser como que el corte de caja oficial. Soy Rodrigo Camarena, contigo hasta las 11 de la mañana. Y mira, el personaje de The Weeknd, Matcher, pues Abel Tesfaye, que es la persona detrás del artista, pues bueno, dijo, hasta aquí llegó y va a cerrar en el After Hours Till Dawn Tour, que se va a pasear por Asia. Ahí va a cerrar. De hecho, tiene presentaciones próximas entre septiembre y noviembre de este 2026. En Japón, Indonesia, en Singapur, Corea del Sur, Tailandia, Hong Kong y hasta en Malasia. Por allá se va a estar presentando The Weeknd para darle el cierre oficial a esta gira, After Hours Till Dawn Tour. Y con él al personaje de The Weeknd, que pues se nos va. Pero bueno, Abel no se nos va de la música. Va a empezar una nueva etapa en su carrera bajo su mismo nombre de pila, Abel Tesfaye. La neta, yo estoy emocionado de ver cómo va como que poco a poco a pues alimentar esta nueva etapa en su carrera. The Weeknd, Blinding Lights, en Match 90.3, más pop. Conéctate escuchando el Match Morning.

Escuchas Match 90.3 más Pop, conéctate con el Match Morning, Robbie Williams. Rock DJ, 8 en punto de la mañana. Buenos días, Matcher. Gracias por conectarte con nosotros. Oye, ¿te has preguntado? Mira, ahorita que estaba platicando por acá con Ingrid, que está allá en la cabina, pues nosotros somos locutores. Y pues nos las pasamos platicando todo el día, ¿verdad? Pero bueno, ¿te has puesto a pensar más o menos cuántas palabras podemos llegar a decir en un solo día? O sea, todas las personas en el mundo, independientemente de tu trabajo. Soy Rodrigo Camarena, contigo hasta las 11 de la mañana. Mira, encontré un estudio mature de un psicólogo bastante famoso, Matías Mell, que dijo que, pues bueno, estaba analizando varias conversaciones de personas en diferentes ámbitos de la sociedad y varios días lo hizo, o sea, que encontró en presentaciones, en conversaciones acá casuales entre amigos, en el trabajo, que la familia. Y lo que dice este psicólogo es que, en promedio, una persona puede llegar a decir alrededor de 16,000 palabras en un solo día. ¿Qué tal? Digo, obviamente hay días más tranquilos que otros, hay días un poquito más movidos en cuanto a palabras, ¿no? Que tienes una presentación, que a lo mejor saliste con alguien, no sé qué. O hay días que te fuiste a tu casa y ahí te quedaste y no platicaste con nadie. Dice este psicólogo que los días tranquilos normalmente son de como de 7,000 a 8,000 palabras, pero que los días más movidos pueden llegar a superar las 25,000 palabras en un solo día. Y digo, antes se creía, de hecho, Matthew, que las mujeres platicaban mucho más que los hombres, pero lo que dice el psicólogo es que no, pues yo me di cuenta que la neta no, ¿eh? La neta, todos los hombres y todas las mujeres platican casi las mismas palabras en un solo día, pues para expresar sus emociones, para hacer como que vínculos con las personas, que todo este tipo de cositas le ayudan mucho. Entonces, pues sí, casi 20,000 palabras en promedio entre un día movido, un día tranquilón, podemos empezar a notar qué decimos. ¿Qué tal, eh? Bueno, vámonos con música. 137 rolas, Olivia Dean, So Easy to Fall in Love, en Match 90.3 más Pop. Conéctate escuchando el Match Morning. Buenos días.

Escuchas el Match Morning, The Match 90.3, más pop, conéctate hacia Chip Thrills. Oye, Matcher, vámonos con un artista Match que de hecho se va a presentar próximamente allá en la CDMX, específicamente en el Pepsi Center. Soy Rodrigo Camarena, contigo hasta las 11 de la mañana. Te estoy hablando de Summer, que bueno, es ese artista Match que poco a poco ha ido subiendo. Este 2026 ha sido buenísimo para Summer. Se presentó en los Grammys, se va a presentar de hecho en vivo en la ceremonia de los American Music Awards próximamente. Estuvo nominado a Mejor Artista Nuevo de esta categoría súper importante también en los Grammys, y ha estado también en premios como los iHeartRadio Music Awards, que bueno, te digo, se va a presentar allá en la CDMX 22 de julio, para ser precisos, en el Pepsi Center. Anda de gira con su You're the Reason World Tour, y que yo creo que, pues bueno, ya se anda por acá, debería darse una vuelta acá a tierras tapatías, ¿no? Pero bueno, vámonos con una rola Matcher, que de hecho es la tercera canción de este artista en entrar dentro del Top 20 del Billboard Hot 100, esta importante lista de música. Summer, Home Record, en Match 90.3, más pop, conéctate.

0: Escuchas el Match Morning, The Match 90.3, más pop, conéctate a Dua Lipa, Don't Start Now. 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

escuchas el Match Morning de Match 90.3. Más pop, conéctate, Adele. Rolling in the Deep, una rola mature que catapultó a la fama a Adele en su momento hace pues ya más de 10 años. Y que es una canción que, además de ese beat tan icónico que tiene, tiene una letra bastante sincera, bastante directa. Y que creo que muchos de nosotros podemos como que conectar mucho con esta rola de Adele, ¿no? O sea, habla en el coro, literal lo grita a los cuatro vientos Adele de pudimos tenerlo todo, pudimos haber sido todo lo que planeábamos, pero simplemente no se dio. O sea, ¿qué onda? Que justamente esto me tenía pensando Mature de cómo está cañón cuando tenemos este casi algo. O sea, estas personas que pudieron haber sido todo, pero a la vez pues fueron nada, y que duelen incluso a veces más que una relación formal. Soy Rodrigo Camarena, contigo hasta las 11 de la mañana. Y mira, lo que pasa según la ciencia en este tipo de situaciones es que el cerebro pues no distingue mucho entre lo que fue y lo que sí pudo ser. O sea, más bien como que se queda guardado en esa idealización que tiene el cerebro de lo que, bueno, estaba pasando con la persona, y muchas de las expectativas que nunca cumplimos. Entonces como que ese cierre que nunca se dio con esta persona, pues como que deja ahí la herida abierta, ¿sabes? Como que el cerebro se quedó de que, oye, ¿y qué onda? O sea, ¿que no había de que alguien aquí? Entonces cuando idealizas más a esa persona y de la nada se va, pues obviamente duele más, porque tu cerebro nunca le dio el cierre. O sea, realmente nunca sintió como que ese, pues bueno, ya se fue, ni modo. O sea, de hecho, dice la ciencia que los casi algo te dejan sobrepensando incluso más que la relación real, porque te quedas justo como que pensando en el, ay, no manches, lo que pudo haber sido. Pero bueno, si al final ese casi algo se convirtió en un siempre sí, Billie Eilish tiene una canción perfecta para esa situación. 144 canciones, Birds of a Feather, en Match 90.3, más pop, conéctate, escuchando el Match Morning.

0: Buenos días, escuchas Match 90.3 más Pop. Conéctate con el Match Morning. Sabrina Carpenter, When Did You Get Hot? 8:39 de la mañana, Matcher. Atención, porque a las 8:50 en punto voy a regresar contigo y con Ingrid Cabrera, que ya está en las calles de Guadalajara rumbo al primer punto para este martes con la escudería Match. Y muchas sorpresas listas para ti. 8:50.
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2: ¿Qué rollo, Matcher? Bienvenido al Match Morning de Match 90.3 Más Pop. Conéctate. Pásale. Gracias por conectar con nosotros. Soy Rodrigo Camarena, contigo hasta las 11 de la mañana. Ceci Salcido también de este lado en la producción. Gracias a ti que estás en el tráfico, Matcher, que yo sé que a esta hora ya se pone bien pesado, ya empieza a calar el sol, pero tú no te preocupes. Traigo muy buena música para ti, toda la información de tus artistas Match favoritos para hacerte tantito más ameno el camino y además, pues muchas sorpresas más, porque la escudería Match, de hecho, está en las calles de Guadalajara, van rumbo al primer punto del día y traen muchas sorpresas para ti, así que si andas por las calles, pendiente que en dos rolas más vuelvo para contarte hacia dónde se dirigen. Buenos días.
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0: Escuchas el Match Morning, The Match 90.3, más pop, conéctate, Tame Impala, Dracula. Qué buena rola, Matcher. Esta es la canción que yo me pongo cuando estoy en el gimnasio y que apenas voy a empezar como que a calentar. Siento que me mete como que en el mood de empezar a hacer ejercicio. ¿Te pasa que tienes alguna canción así? Bueno, en mi caso es la de Tame Impala, Dracula. Bien, vámonos ahora, Matcher, a las calles de Guadalajara con Ingrid Cabrera y la escudería Match, que ya van al primer punto de esta mañana de martes. Ingrid.
1: Hello, Rodrigo, buenos días. Acá la escudería Match ya se encuentra a punto de abordar las calles de Guadalajara. Soy Ingrid Cabrera y excelente martes para todos ustedes. ¿Cómo están? 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
0: Gracias, Ingrid. 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Mientras tanto, vámonos con música de Joe, 148 canciones, End of Beginning, en Match 90.3 más pop, conéctate.

Match 90.3 más Pop, conéctate con el Match Morning. Rihanna, Work. 9 de la mañana en punto, Matcher. Vamos a hablar de una de nuestras artistas, Match, que de hecho estaría invitando personalmente a su boda a todas las personas que quiere que vayan. Todo esto para evitar algún tipo de filtración y que al rato salga como que la lista de invitados completa y que vaya a pasar algo que ella no quiere en su boda. Te estoy hablando de nada más y nada menos que Taylor Swift. Soy Rodrigo Camarena, contigo hasta las 11 de la mañana todos los días aquí en el Match Morning. Y mira, Taylor Swift lo que está haciendo es, digo, todavía no confirma nada prácticamente de su boda, ni la fecha, ni el lugar. Lo que sabemos, pues es el novio, ¿no? Travis Kelce. Pero bueno, muchos medios lo que están asegurando ya es que Taylor Swift lo que está haciendo es contactar directamente a las personas que quiere que sean sus invitados, pero de una forma bastante inesperada. Lo que está haciendo Taylor Swift es hablándoles por teléfono a cada uno de ellos, de que literal se mete ya su teléfono a buscar de que, a ver, vamos a buscar el teléfono de Selena Gómez. Hola Selena, ¿cómo estás, amiga? Entonces lo que está haciendo pues Taylor es justamente no evitar el tema de las invitaciones físicas para que nadie pueda ver. Y yo imagino que ni correo, o sea, ni mensajes de WhatsApp, ni nada, justo para evitar que se le vaya a filtrar quiénes van a ir a su boda, porque ella lo que quiere es una ceremonia que sea tranquilita, que sea una ceremonia un poco más íntima, más con su gente cercana y alejada un poco de los medios de comunicación, que sabemos que pues tanto Taylor Swift como Travis Kelce arriman muchísimos medios de comunicación. ¿Qué digo? Anunciaron en 2025 que se iban a casar y ha sido uno de los compromisos más mediáticos, creo yo, de este siglo XXI, pero hasta la fecha no sabemos prácticamente nada de su boda. O sea, ni cuándo va a ser, ni exactamente dónde, ni nada, nada, nada. Ni sus invitados vamos a conocer, tal vez, hasta pasada la boda. Pero bueno, mientras tanto, vámonos con la rola 150. Una rola que por ahí se dice, Mature, que le escribió a su prometido Travis Kelce. The Fate of Ophelia en Match 90.3 más Pop, conéctate con el Match Morning. 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

0: Match 90.3 más pop, conéctate con el Match Morning. Harry Styles, Sign of the Times. 9 de la mañana con 12 minutos. Matcher, vámonos a las calles de Guadalajara con Ingrid Cabrera y la escudería Match, que ya están en el primer punto de este martes. ¿O no, Ingrid? ¿Qué onda?
1: Hello, Matcher, ¿cómo estás? Excelente martes para todos ustedes. La escudería Match ya se encuentra en las calles de Guadalajara, la perla tapatía. 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Mientras tanto, vámonos con buena música a la cabina del Match Morning.
0: Gracias, Ingrid. Y mientras tanto, Matcher, nosotros seguimos con más. La música no para y vámonos con estos artistas Match, que de hecho andan de gira con su nueva era Arirang World Tour. Y el día de hoy se presentan en Stanford, California. ¿Qué tal, eh? Te estoy hablando, obviamente, de la icónica banda de K-Pop BTS. Los escuchas con Swim en Match 90.3. Más pop, conéctate escuchando el Match Morning. Buenos días.

0: Escuchas el Match Morning, The Match 90.3, más pop, conéctate, Justin Bieber con Daisies. Buenos días, gracias por dejarme acompañarte, Matcher, en tu mañana de martes, que de hecho, bueno, ya sabes que aquí la música no para y las exclusivas tampoco, así que pendiente, Matcher, que a las 9.27 vuelvo contigo para contarte cómo puedes participar todavía para estar en una experiencia que yo sé que te va a encantar, Brati Radio Hoshi, para festejar en grande y en una experiencia bastante 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

Morning, The Match 90.3 más Pop. Conéctate, David Guetta, Play Hard. Ahora sí, Mature, sabes que estás en la radio de las exclusivas y que siempre nos encanta que vivas los mejores eventos. 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Soy Rodrigo Camarena, contigo hasta las 11 de la mañana. 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Vámonos con más música, 154 canciones. Milky, Just the Way You Are, en Match 90.3 más Pop. Conéctate escuchando el Match Morning. Buenos días.

Britney Spears con Will.i.am, Scream and Shout a las 9.36 en el Match Morning, The Match 90.3, más pop. Conéctate bien, Matcher, muchas gracias por dejarme acompañarte con muy buena música en este martes. 9.37 de la mañana aquí en Guadalajara. Repórtate, por favor, Matcher, desde dónde nos estás escuchando al talkback de nuestra aplicación oficial y gratuita iHeartRadio. Descárgala en este momento si no lo haces y guárdanos en tus memorias, estrellita en la frente para los que ya lo hicieron. Por allá nos seguimos escuchando y yo sigo platicando contigo en redes sociales, ¿eh? Recuerda, @RodrigoCamFM, por allá platicamos un ratillo. Vámonos, Matcher, con otro artista Match, que de hecho esta canción se unió al billón de reproducciones, al club del billón de reproducciones en la plataforma de YouTube, el video musical Benson Boone, Beautiful Things. 150 canciones en el Match Morning de Match 90.3, más pop, conéctate. 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

0: Match Morning, The Match 90.3 más Pop Connect de Bruno Mars. Lo arriesgo todo, risk it all. Bueno, también la canta en español. Lo arriesgo todo, dice Bruno Mars. Pero bueno, la versión en inglés a mí se me hace que suena mejor, Matcher, la verdad. Pero bueno, o sea, eso no quita que la neta ha rifado Bruno Mars por sacar su versión en español de Risk It All. Pero bueno, oye, Matcher, pendiente que en un par de rolas más, a las 9.56, para ser muy exactos, voy con Ingrid Cabrera a las calles de Guadalajara con la escudería Match.
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4: Las 9:49 de la mañana en este martes. Es 19 de mayo y nosotros comenzamos la última hora del Match Morning en esta edición. Soy Rodrigo Camarena, contigo hasta las 11 de la mañana. Ceci Salcido también de este lado en la producción. ¿Cómo estás, Matcher? Seguimos platicando por la aplicación de iHeartRadio en el Talkback. Recuerda el micrófono rojo que aparece hasta arriba cuando conectas con Match 90.3. Por ahí cuéntame desde dónde nos estás escuchando esta mañana, Matcher. ¿Qué canción quieres escuchar para sentirte mucho mejor en tu arranque de día? Que te digo, es martes y qué mejor que arrancar de buenas, ¿no? Oye, en dos rolas más voy con Ingrid Cabrera a las calles de Guadalajara con la escudería Match. Suele, buenos días.

0: Match 90.3 más pop. Conéctate con Match Morning. Sara Larson, Midnight Sun. Vámonos a las calles, Matcher. Ingrid Cabrera está con la escudería Match.
1: Hello, Matcher. ¿Cómo estás? Excelente. Martes para ti, para todos los que ya nos están sintonizando. Pues es un gusto saludarlos desde nuestro Match Point del día de hoy, que es en Jesús García y Enrique Díaz, afuera de una tienda de conveniencia. 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Mientras tanto, vámonos con más música en este martes, que andamos con toda la energía a la cabina del Match Morning.
0: Gracias, Ingrid. Nosotros vámonos con más música, Matcher. Sabrina Carpenter, artista Match, que estaba leyendo, Matcher, que en su momento fue telonera del Dangerous Woman Tour de Ariana Grande. ¿Qué tal, eh? Sabrina Carpenter, Man Child, en Match 90.3. Más pop, conéctate.

Match Morning, The Match 90.3, más pop, conéctate, Dominic Fike. La canción es Baby Doll. Buenos días, Matcher. Gracias a todos los que se van conectando con nosotros. Gracias por escuchar Match 90.3, estrellita en la frente. Y también a todas mis escuderías y negocios que por acá, redes sociales, arroba Rodrigo KMFM y arroba Match Radio HQ. Me dice que por acá Andrea ya nos está escuchando de ese escudería Didi, que es piloto de escudería Didi. Gracias, Andrea. Fuerte abrazo y también a todas mis escuderías que conectan con nosotros desde bien temprano. Que sabes, Matcher, que obviamente aquí Match 90.3 somos la radio de las exclusivas. 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Soy Rodrigo Camarena, contigo hasta las 11 de la mañana. 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

0: Match 90.3 más Pop, conéctate con el Match Morning. Mi tocaya, Olivia Rodrigo, Drop Dead. 10 de la mañana con 11 minutos. Buenos días, Guadalajara. Gracias por dejarme acompañarte y poniéndote muy buena música. Oye, voy por última vez con Ingrid Cabrera a las calles de Guadalajara con la escudería Match. Que ya tuvieron muchísimas sorpresas de aquel lado, ¿no, Ingrid? ¿Qué rollo?
1: ¿Qué rollo? ¿Cómo estás, Rodrigo? Acá la escudería Match está en su Match Point, a punto de irse, así como lo escuchan. Ah. Muchas gracias, Matcher, por llegar a conectar, a platicar, por venir por tu sticker Match y algunos que también se llevaron por acá sus sorpresas que les van a servir mucho. Me dio muchísimo gusto verlos, platicar, estar acá conviviendo, platicando. Soy Ingrid Cabrera y mañana nos volvemos a ver y escuchar en las bellas calles de nuestra perla tapatía, Matcher. Porque sí, las sorpresas continuarán. Recuerda escuchar los turnos en vivo para que sepas las ubicaciones y conectes con la escudería Match. ¡Excelente martes para todos ustedes!
0: Y también para ti, Ingrid. Gracias, Matchers, a todos los que se lanzaron de aquel lado con la escudería Match. Y mientras tanto, pues bueno, es martes y hay que arrancar el día con toda la actitud, ¿no? ¿Qué mejor que esta rola del 2023? 165 canciones, él es el DJ Cyril. La canción es Stumbling In. La escuchas en Match 90.3. Más Pop, conéctate escuchando el Match Morning.

0: Match Morning, The Match 90.3 más Pop. Conéctate, Cyril. La canción es Stumbling In. 10 de la mañana con 15 minutos en el reloj de la Perla Tapatía. Oye, Matcher, el día de ayer por la tarde se dio a revelar el que es el cartel oficial, el lineup oficial del Festival Corona Capital 2026. La neta, mucho que destacar de este lineup, ¿eh? 10 de 10. Todos los detalles a las 10:24 de la mañana. Soy Rodrigo Camarena, contigo hasta las 11 y te escuchas el Match Morning.
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Harris, One Kiss, la hace junto con Dua Lipa Mature, que de hecho, esta artista Match, Dua Lipa, debutó en México como parte del Festival Corona Capital aquel noviembre del 2017, o sea, casi ya 10 años de la primera vez que Dua Lipa pisaba a tierras mexicanas. Y bueno, en su momento obviamente lo hacía como un artista que apenas iba comenzando en la industria, y bueno, sabemos ahora en lo que se convirtió Dua Lipa, ¿no? O sea, estrella de talla internacional. Pero justo hablando de Mature, justo se acaba de revelar hace nada el lineup del Festival Corona Capital de este 2026. Y hay varios artistas Match, que la neta, 10 de 10 este cartel, ¿eh? Soy Rodrigo Camarena, contigo hasta las 11 de la mañana. Y vemos artistas Match dentro del lineup como lo son Gorillaz, 21 Pilots, que son headliners del día viernes y sábado. Y también vemos a esta artista Match que aparece para el día domingo 22 de noviembre. Va a ser en el Autódromo Hermano Rodríguez, este Corona Capital 2026. Y esta artista Match que aparece en el lineup es Lola Young. ¿Qué tal, eh? La neta está chido, está muy chido el lineup para este festival. La vamos a escuchar, Messi, en Match 90.3 más pop, conéctate. 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

0: Escuchas el Match Morning de Match 90.3 más pop. Conéctate, Justin Bieber, Nicki Minaj, Beauty and the Beat a las 10:40 de la mañana. Gracias, Matcher, por escuchar y por conectar con nosotros en esta mañana de martes. Que sigas teniendo un increíble día. Ya sabes que yo te voy a seguir acompañando con muy buena música, así que tú pendiente, que la neta te acabo de poner unas rolas bien chidas para que las escuches. Nosotros seguimos con más en el Match Morning de Match 90.3 más pop. Conéctate.
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es Match 90.3 más pop. Conéctate con el Match Morning, Katy Perry, Teenage Dream. Y nosotros seguimos con más música, Matcher, para que tú que estás en el tráfico, pues sientas un poquito más ligero esta mañana. Abrazo a todas mis escuderías, a todos mis negocios, Matchers, que ya están conectando con nosotros desde ahorita. Y desayunando, tal vez, provechito, si estás comiendo o si apenas vas a desayunar. Ahí te va una rola de Bibi Rixa y Faithless. Suena New Religion. 171 canciones en el Match Morning, The Match 90.3. Más pop, conéctate.

Escuchas el Match Morning de Match 90.3 más Pop, conéctate. Ella es Billie Eilish, Wildflower. 10:56, ya me voy, Matcher. Gracias por dejarme acompañarte en tu mañana y por acompañarme tú a mí en este martes. Es 19 de mayo, ya casi estamos terminando el mes. Oye, ¿en qué momento ya se nos acabó mayo? Oye, junio empezó como de que antier, ¿no? Bueno, ahorita como están las cosas de que entre el clima, que un día está soleado, el otro día está lluvioso, pasan mil y un cosas y el tiempo se pasa volando. Pero bueno, gracias, Matcher, por conectarte con nosotros. Soy Rodrigo Camarena, te acompaño de 6 a 11 todos los días. Ceci Salcido también de este lado en la producción y yo te voy a dejar con Caro Quesada, que va a estar contigo de 11 hasta 3, hasta las 3. De 3 a 7 llega Dana Caruso, Joyce Leaños de 7 a 11. Y tú y yo nos escuchamos tempranito a las 6 de la mañana. Mañana ya a mitad de semana, miércoles, para arrancar el Match Morning con toda la actitud. Y obviamente te voy a dejar con muy buena canción. 172 rolas, Nelly con Dilema. Muy buena rola, la neta, Matcher. Que sigas teniendo un increíble día. Aprovecho si estás desayunando. Gran martes para ti. Te mando un fuerte abrazo. Estás en Match 90.3 más Pop. Conéctate. Bye, bye.

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2: Hello, Matchers. Bienvenidos a Match 90.3. Más pop. Conéctate. 11 de la mañana, 2 minutos. Feliz martes. Gracias también a Rodrigo Camarena que estuvo contigo el día de hoy, acompañándote como todos los días de 6 a 11 de la mañana en el Match Morning. Oigan, ¿qué tal su martes, Matchers? La neta, yo les voy a decir algo. Hoy me desperté. No tenía ganas de hacer ejercicio, pero algo dentro de mí dijo, no, ya, basta, vamos a darle con todo. ¿Y qué creen? Aquí andamos y con toda la energía del mundo. Ceci Salcido también por acá en la producción. Así que gracias a todos ustedes que siguen acompañándonos. En dos canciones vamos a platicar de un artista Match que incursionará en la actuación. Así que quédate aquí en Match.

Smash 90.3 más pop, conéctate con Capital Cities. Esta canción se llama Safe and Sound. Oigan, y justo antes de que esta canción fuera un éxito mundial, la rola se utilizó en campañas publicitarias, porque ellos, no sé si se acuerdan que les he dicho y les he mencionado que Capital Cities comenzaron justamente componiendo temas para comerciales. Entonces, pues fue tanto el éxito de esta canción que la hicieron justo para un tema comercial que la volvieron parte de sus álbumes. Vamos ahora con un artista Match que hará sus pininos en el mundo del cine. Estamos hablando de Re. Yo soy Caro Quesada, te acompaño el día de hoy hasta las 3 de la tarde. Resulta que va a formar parte de la película británica llamada Lineage, que es un esperado filme de una cineasta muy conocida de allá que se llama Jeanne Demange, y va a ser protagonizada justamente por otra actriz francesa, y Re va a ser parte también de las actrices de reparto. Estará incursionando en el mundo del cine. ¿Qué tal, eh? ¿Les gusta la idea? La neta, a mí sí. Esto se llama Where Is My Husband en Match 90.3 más pop, conéctate.

0: Hatch 90.3 más pop. Conéctate con Miley Cyrus. Esto se llama Flowers a las 11:16. 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

Escucha Smash 90.3 más pop, conéctate con Smash Mouth. Esto se llama I'm a Believer, que fue escrito originalmente por Neil Diamond e inmortalizado también por la banda de los años 60 de Monkees. Entonces Smash Mouth decidió grabarla, regrabarla, porque querían rendirle como un tributo a estas influencias del pop setentero. Y es lo que acabamos de escuchar por acá en Match con I'm a Believer. 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Escucha muy bien. Soy Caro Quesada, contigo hasta las 3 de la tarde y a través del Tollback de iHeartRadio. 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

Match 90.3 más pop, conéctate con Kelly Clarkson. Esto se llama Because of You, a las 11:33. Que de hecho, esta canción la escribió cuando tenía 16 años. O sea, fue una vía de escape emocional. Estaba pasando por un proceso complicado, el divorcio de sus padres, y como no sabía cómo externar sus sentimientos, utilizó la música como muchos de nosotros lo hacemos, pero ella en la escritura, y pues salió esta gran canción. Vamos ahora, Matchers, con alguien que realmente se basó de los años 70 y 90 para la creación de su álbum. Yo sé que muchos de nosotros a veces nos vamos hacia atrás, ¿no? Y queremos como que volver a escarbar esos grandes sencillos que pues pasaron a la historia. Y justo esta artista lo hizo mezclando eso con la música nueva. Estamos hablando de Sabrina Carpenter. Soy Caro Quesada, te acompaño hasta las 3 de la tarde. Y justamente quería algo más visual. Quería inspirarse de los clásicos del cine de los 70 y 90. Entonces, para la creación de Man's Best Friend, justamente se atrevió a hacer algo así como fusionar estos estilos, tanto de música como visuales, para poder crear estas canciones. Y vamos a escuchar justamente Espresso a las 11:34 aquí en Match 90.3 más pop. Conéctate.

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Match 90.3 más pop, conéctate con Dua Lipa, se llama Houdini. Esta canción, My Tears, nació en el estudio de Kevin Parker, vocalista de Tame Impala. En 2 horitas empezó ahí a producir música, le habló a Dua Lipa y le dijo, ¿sabes qué? Me gustaría tu voz aquí en esta canción. Y ella, ¡claro que voy! Y en 2 horitas hicieron esta canción, se llama Houdini, a las 11:53. Oigan, Machos, ¿ustedes se acuerdan, o a los que van iniciando justamente en el mundo laboral, cuál ha sido, cuál fue, cuál es su primer trabajo? ¿Sí se acuerdan? Bueno, yo les comparto, el mío fue en una heladería hace... como si estuviera bien vieja, ¿no? Pero bueno, fue hace un buen tiempo. Y justamente estos artistas, Match, que ya estamos escuchando, que es Our City, bueno, ellos empezaron siendo bailarines. Yo soy Caro Quesada, te acompaño hasta las 3 de la tarde y así como lo escuchaste, su primer chamba de los hermanos Thomas fue trabajar de bailarines de apoyo para un grupo local de allá de su provincia, que fue en Estados Unidos, de rap femenino. Entonces ahí como que se enamoraron de la música y se decidieron mejor por cantar las canciones. Esto se llama Locked Away, una colaboración con Avril Lavigne en Match 90.3 más pop. Conéctate. 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
5: ¿Qué onda, Matchers? Bienvenidos a Match 90.3 Más Pop. Conéctate. Soy Caro Quesada. Te sigo acompañando como todos los días desde las 11 de la mañana hasta las 3 de la tarde. Oigan, hoy es martes, segundo día de la semana. Me gustaría saber cómo están, cómo van de ánimos. ¿Les ha costado trabajo como continuar con sus labores? La neta he de decir que los martes a mí se me hacen más difíciles que los lunes incluso. Pero bueno, yo te leo a través de las redes sociales. Ya sabes que nos encuentras como arroba soy Caro Quesada, arroba matchmxfm y en Instagram arroba matchradiohq. ¿Ok? Por ahí te estaré leyendo y quédate porque la buena música no para. Estás en Match 90.3 Más.

Match 90.3 más pop, conéctate con Imagine Dragons, se llama Enemy, 12 del día con 5 minutos, Matchers. Oigan que de hecho esta banda en sus inicios llegaban a presentarse con turnos de hasta 6 horas por noche. Ellos interpretaban de que rock clásico, algunos temas propios, pero con público que ni siquiera los estaba pelando. Imagínense lo complicado. Creo que gracias a eso fue que Ethan Reynolds, integrante de Imagine Dragons, da como que todo el plus en cada uno de sus conciertos. Oigan, vamos ahora también con otra artista que da el 100% o 200% en cada uno de sus shows y que de hecho Matchers está próxima chance a ganar un Emmy. Soy Caro Quesada, te acompaño hasta las 3 de la tarde y es que hablamos de Lady Gaga. Resulta que se envió ella de manera pues oficial el tema de The Dead Dance, que pertenece justamente a la banda sonora de la serie de Merlina, para ser considerada en la categoría de mejor música y letras. Esto en los próximos premios Emmy, que son el próximo 14 de septiembre. Ella dijo, yo no me voy a quedar con las manos cruzadas, lo voy a mandar y a ver qué pasa. Así que esperemos respuesta. Junto a Bruno Mars suena con Die With A Smile en Match 90.3 más pop. Conéctate con la canción 203.

0: Match 90.3 más pop, conéctate con Harry Styles. Esto se llama As It Was, a las 12 con 13 minutos. Matchers, oigan, ¿qué creen? Tengo para ustedes pasaporte para que te vayas al concierto de Reik el próximo 22 de mayo. Últimos días para participar. A las 12 con 22 minutos te cuento qué tienes que hacer para llevarte tu pasaporte Match.
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escuchas Match 90.3 más pop, conéctate con Madonna. Esto se llama Hung Up, que de hecho, Matchers, esta canción, la base musical pertenece a la rola de la agrupación ABBA, de la de Gimme Gimme Gimme, de 1979. De hecho, Madonna tuvo que mandar a un mensajero personal con una carta para que la agrupación le diera el permiso legal de poder utilizar su base musical, porque ellos no dejaban utilizar nunca sus canciones a otros artistas. ¿Qué tal, Vamos ahora con ¿qué creen, Nachos? 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Oiga, vamos ahora a Matchers con una canción que no es nueva, ¿eh? Esta canción se lanzó un 16 de octubre del 2018 como parte del EP debut Don't Forget About Me de Dominic Fike, y ahorita se encuentra justamente en el top 10 de las listas.

Match 90.3 más pop, conéctate con Tattoo. Esto se llama All the Things She Said. Me hice bolas, Matchers. 12 del día con 29 minutos. Oigan, que de hecho la coautora de esta canción se llama Elena Kiefer. Reveló que esta idea original no sucedió en ningún estudio de grabación. De hecho, la idea de esta canción nació bajo los efectos de la anestesia. Ella estaba reciente de una operación y como que esa anestesia todavía estaba en su mente, colapsando un poco, que la hizo como hacer una canción como esta. ¿Qué tal, eh? Vamos ahora a Matchers con un artista que tuvieron que pasar 2 años para obtener una respuesta de la tiradera que le dio al artista Drake. Estamos hablando de Kendrick Lamar. Soy Caro Quesada contigo hasta las 3 de la tarde. Y es que, Matchers, hace apenas unos días Drake lanzó una gran respuesta a la canción que Kendrick Lamar le dedicó a él, ¿no? De la de Not Like Us, en la que le tiraban por ahí a la carrera musical de Drake. Entonces él dijo, no me voy a quedar así, pero bueno, pasaron 2 años, sacó 3 álbumes estos días, y de esos 3 álbumes, 42 canciones, algunas de ellas mencionando a muchas personas de la industria musical, y otra de ellas en la que menciona pues la duda de Kendrick Lamar, que tenga tantas views, tantas reproducciones, que incluso lo acusa de usar granjas de bots. ¿Se imaginan esa tiradera ahí entre Kendrick y Drake? Yo creo que nunca va a terminar, ¿no? Vamos a escuchar a Kendrick Lamar y SZA. Esto se llama Lover en Match 90.3 más pop. Conéctate.

0: Estás en Match 90.3 Más Pop. Conéctate con Kims of Leon. Esto se llama Sex on Fire. 12 del día con 36 minutos. Matchers, quédense porque, ¿qué creen? Vamos a escuchar una canción más adelante que se grabó no siquiera en un estudio de grabación. Casi, casi en un closet, Matchers. Y fue una canción que alcanzó niveles globales. Pertenece a los Black Eyed Peas. Les voy a dar ahí el spoiler. A las 12 del día con 48 minutos, les platico los detalles aquí en Match.
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2: ¿Qué onda, Matchers? Bienvenidos a Match 90.3 Más Pop. Conéctate. Feliz martes, segundo día de la semana. Espero que la estén pasando muy bien. Y si no la están pasando tan bien, yo sé que con la música que tenemos para ustedes, híjole, se van a motivar al 100% y van a creer casi que ya es fin de semana. Oiga, porque además hay una canción que vamos a escuchar a las 12:49, es decir, en dos rolas más, que se grabó justamente en el closet, en una habitación. Y fue un éxito a nivel global, y sí estamos hablando de los Black Eyed Peas. Así que quédate, porque la neta, las sorpresas no paran, así que en esta hora vas a tener mucho más.

Escuchas Match 90.3 más pop. Conéctate con Sabrina Carpenter. Se llama Please, Please, Please. Oigan, la creación de esta canción tuvo dos rolas hermanas. La de Slim Pickings y Lie to Girls se crearon justamente el mismo día para el álbum de Short and Sweet de Sabrina Carpenter. Vamos ahora con la canción que tanto les estaba yo diciendo, Matchers, que se grabó en un estudio casero, es decir, en el closet de una habitación. Estamos hablando de los Black Eyed Peas con esta rolota de Time. Yo soy Caro Quesada, contigo, Matchers, el día de hoy hasta las 3 de la tarde. Resulta, Matchers, que Will.i.am andaba con los Black Eyed Peas, ¿no?, de gira, con su gira The End World Tour. Entonces, como no tenían chance de irse a varios estudios a grabar esta canción, decidieron, bueno, pues si ya estamos aquí en el hotel y tiene buena acústica, pues hay que grabarlo aquí, ¿no? Entonces se encerraban ahí como en closets y todo y grabaron esta rolota que se convirtió en hit global. Hablamos de The Time en Match 90.3 más pop. Conéctate.

escuchas Match 90.3 Más Pop, conéctate con una canción que se grabó en tan solo un día. Soy Caro Quesada y te sigo acompañando, Matcher, hasta las 3 de la tarde. Y justamente Matchers The Weeknd y Daft Punk grabaron esta rolita en París. Daft Punk ya tenía como que la base instrumental y The Weeknd llegó simplemente a ponerle la letra y la voz. Todo en esto en un solo día. I feel it coming en Match. Oigan, ¿ustedes ya vieron el cartel del Festival Corona Capital? Bueno, pues hay sorpresas. Yo pensé, Matchers, que iba a estar por ahí, no sé, Olivia Dean era como mi mayor apuesta. Bueno, resulta que no. El cartel quedó de la siguiente manera: el día viernes 20 de noviembre estará pues de headliner los de Gorillaz, el 21 que sábado los 21 Pilots y en el número 3 estará The Strokes. También por ahí se encuentra Lola Young, Balu Brigada, también está Churches. Y bueno, si quieres ver todo el cartel completo, obviamente te lo compartimos a través de las redes sociales, @matchradiohq en Instagram y @soycaroquesada, para que ahí dejes pues saber ¿qué tanto te gustó este cartel? Mientras tanto, vamos a escuchar a Olivia Dean, que ojalá pronto venga a nuestro país, porque yo quiero ver un show. Ella estuvo, de hecho, en un Corona Capital hace un par de años, cuando todavía era una artista como más... no tan conocida, no tan global y como más encerrada en un nicho de música. Vamos a escucharla ahora con So Easy to Fall in Love en Match 90.3 Más Pop. Conéctate.

Touch 90.3 más pop, conéctate con Calvin Harris. Se llama Summer, 1:05 p.m. Esta canción, Metroid, cuenta con la voz del mismísimo Calvin Harris. A pesar de que él siempre invita a otros artistas a ponerle voz a sus canciones, él dijo, pues creo que esta canción sí merece el reconocimiento de mi propia voz, porque yo tengo el feeling correcto para el sentimiento de esta rolita. Y la neta, 10 de 10, ¿eh? Vamos ahora con una banda que va a tener un tour mundial, y yo todavía me sigo preguntando cómo va a ser. ¿Habrá hologramas? ¿Invitarán a las chicas que le dieron voz a los personajes de K-Pop Demon Hunters? Soy Caro Quesada, el día de hoy contigo hasta las 3 de la tarde. Y sí, estamos hablando justo de esta película que fue súper viral en el 2025-2026 y que ahora una famosa plataforma de streaming acaba de decir que sí va a tener tour mundial y van a visitar 150 ciudades alrededor del mundo. Ya estaremos obviamente esperando más información al respecto para compartirlas. Esto se llama Huntress Golden en Match 90.3 más pop. Conéctate con la canción 218.

0: Match 90.3 más pop, conéctate con Dua Lipa, se llama Levitating. Y Matchers, quédense porque, ¿qué creen? 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

Match 90.3 más pop, conéctate con Pink. Se llama Just Give Me a Reason, que al inicio Pink escribió la canción para cantarla en solitario. Después, durante el proceso de composición con Nate Ross, se dio cuenta que esta canción representaba una conversación, una lucha de pareja, y por eso lo invitó a cantar justamente con ella, Nate Ross, el vocalista de la banda Fun. Oigan, Matchers, ¿qué creen que tenemos para ustedes? Yo les dije que a la 1:22 iban ustedes a participar para poder estar presentes en una gran experiencia Match. Es una listening party con Brati, que de hecho tenemos esta experiencia inmersiva del nuevo álbum que está estrenando, llamado Radio Hoshi. Soy Caro Quesada, contigo hasta las 3 de la tarde, y si quieres participar por esta gran experiencia Match, escuchar sus rolas, estar face to face con ella, platicar y todo el show, bueno, regístrate en este momento a través de nuestro tollback de iHeart Radio. 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Déjame tu nombre completo, teléfono y a qué persona te traerías a vivir también esta experiencia inmersiva, esta listening party. Así que déjame tus datos por allá para estarte contactando en caso de que seas ganador o ganadora, ¿ok? Mientras tanto, seguimos con música. Y esta siguiente canción se titula I Just Might. Pertenece a un artista Match que recibió su primera guitarra eléctrica tan pequeñito, a los 4 o 5 años de edad, y se la pasaba horas practicando. Se la regaló su papá. Estamos hablando de Bruno Mars aquí en

Catch 90.3 más pop. Conéctate con Xperia, Diplo y Justin Bieber. Esta canción se llama Where Are You Now, pero antes de convertirse en este monstruo de las pistas de baile, esta rolita, bueno, pues justamente Justin Bieber tenía en otra idea esta canción. De hecho, se llamaba The Most. Era una balada lenta, melancólica, que Justin Bieber pues solo grabó con un piano. Se la mandó a Diplo y junto con Skrillex decidieron acelerar el ritmo y transformarla a lo que ya conocemos, Where Are You Now. Y qué gran elección, ¿no creen? Oigan, Majors, ahora que justamente se estrenó apenas, pues hace menos de un mes, en la película documental de Billie Eilish, Hit Me Hard and Soft. Bueno, justamente ahí reveló en ese documental como este ritual que tiene antes de cada concierto. Soy Caro Quesada, te acompaño hasta las 3 de la tarde. Resulta que antes de cada concierto pasa tiempo con perros de refugios locales. Esto pues para liberar el estrés antes de salir a cantar ante pues más de 20,000 personas que hace cada concierto, pero también como una forma de ella volver a ser más humana, ¿no? Y conectar justamente con esa parte tan emocional que tiene. Y se me hace muy lindo porque seguramente no lo dice, pero lo sabe apoyar. Vamos a escucharla con Birds of a Feather en Match 90.3 Más Pop. Conéctate.

0: 90.3 más pop, conéctate con Shaggy. Esto se llama It Wasn't Me, a la 1:38 p.m. Oigan, Wachers, antes de que TikTok existiera, había una red social llamada MySpace. ¿Ustedes se acuerdan? Bueno, de ahí muchos artistas salieron, ¿eh? Y hay un artista match que de ahí se dio a conocer. A la 1:49 p.m. les platico los detalles aquí en Match.
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5: ¿Qué onda, Matchers? Bienvenidos a Match 90.3 Más Pop. Conéctate, soy Caro Quesada, te sigo acompañando como todos los días, desde las 11 de la mañana hasta las 3 de la tarde. Y aquí comienza una hora de música continua, es decir, que no hay cortes comerciales y tú eres el que elige pues las canciones que se van a reproducir a esta hora. ¿Cómo? A través del Soulback de iHeartRadio, así que déjame saber por ahí tu nombre y la canción que quieras escuchar. Además, Matchers, quienes están por ahí en las calles de Guadalajara, bueno, tranquilos, porque vamos a tener buena música para todos ustedes y vamos a platicar de un artista Match que gracias a MySpace se dio a conocer a nivel mundial.

Match 90.3 más pop, conéctate con Justin Bieber y Daniel Caesar, se llama Bitches. Oigan, que por cierto, por ahí se dice que en Nueva York y Los Ángeles están apareciendo repentinamente muchos carteles que dan como que vibras de Swag y Swag 2, álbumes que Justin Bieber sacó el año pasado, y que según esto están ligados con un nuevo álbum al parecer. ¿De qué será esto? Bueno, pronta información a través de nuestro Instagram, que es Match Radio HQ, y nuestras redes sociales TikTok y Facebook como Match MX FM. Vamos a seguir con música Matchers, y así como Justin Bieber, que en su momento se dio a conocer a través de YouTube. ¿Se acuerdan que existía MySpace o tuvieron MySpace? A mí casi no me tocó, pero sí me acuerdo que existía. Y bueno, justamente muchos artistas se dieron a conocer justamente gracias a esa red social, como es el caso de Adele. Soy Caro Quesada, te acompaño el día de hoy hasta las 3 de la tarde. Resulta, Matchers, que Adele no buscaba convertirse en una superestrella de la música. Su carrera despegó porque un amigo de la escuela le subió un demo de 3 canciones que ella ya había grabado para un proyecto de una clase a MySpace por ahí del año 2006. Y ese audio se volvió tan popular en la plataforma que llamó la atención de diferentes ejecutivos de discográficas, que la reclutaron inmediato. ¿Y quién no con ese talento? Se llama Hello en Match 90.3 más pop. Conéctate. Hello.

90.3 más pop. Conéctate justamente con Pitbull. Esto se llama Feel This Moment. A la 1:59 PM. Apenas a 3, 4, 5 segundos de que nos den ya las 2 de la tarde en punto. Majors, esta canción la escribió Pitbull y el mensaje de esta rola es valorar el presente. ¿Cuántos de nosotros no hacemos eso, no? Como que estamos tan enfocados en sacar la chamba, en sacar buenas calificaciones, incluso de que esperar el fin de semana porque algo divertido nos va a pasar, que se nos olvida justamente pues agradecer y estar chidos el día de hoy, que es lo único seguro que tenemos. Y justo esta canción de Pitbull eso nos recuerda, Feel This Moment. Y quien yo creo que también vive en ese momento en el que está disfrutando mucho su presencia, también lo que está sucediendo en su vida, es Taylor Swift, ¿no creen? Ahora que está con estos preparativos de la boda del año, resulta que agarró un método acá medio antiguo para hacer sus invitaciones de boda. Soy Caro Quesada, contigo hasta las 3 de la tarde. Resulta, Matchers, que Taylor Swift dijo, no, a mí no me la van a hacer, yo no voy a andar ahí filtrando nada y no quiero que mis invitados filtren las invitaciones de boda, ni siquiera quiero saber si alguien ya reveló la fecha y todo. Entonces le hizo a sus invitados pues contestar sus teléfonos, porque por llamada fue las invitaciones. A todos los invitados de la boda se les va a llamar para recibir justamente la invitación por parte de Taylor Swift. Y de, lo único que se dice hasta el momento es que a todos los invitados les pidieron tener pues las agendas de verano lo más flexible posible, porque todavía hay, no hay fecha ni confirmada ni lugar confirmado. Yo creo que sí hay, pero justamente por eso de la filtración no quieren que se den cuenta, ¿no? Y yo, si fuera Taylor Swift, creo que haría exactamente lo mismo. Ya la escuchamos con The Fade of Ophelia a las 2 de la tarde en Match 90.3 más pop. Conéctate con la canción 230.

Escuchas Match 90.3 Más Pop, conéctate con Love the Way You Lie, una canción de Eminem y Rihanna, que de hecho esta canción explica a veces el por qué es tan difícil salir de una relación tóxica, aunque esta te esté destruyendo, tal cual la letra lo dice en esta canción. Y después se encuentra uno el amor verdadero, ojalá que así pasara todo, ¿no? Y justamente Alex Warren nos dice en esta canción lo que se siente encontrar al verdadero amor. Soy Caro Quesada, Metro, el día de hoy me quedo contigo hasta las 3 de la tarde. Y justamente él en esta canción dice tan sencillo como que el amor verdadero transforma una vida común en algo extraordinario. Alex Warren con Ordinary en Match 90.3 Más Pop. Conéctate.

Match 90.3 más pop, conéctate con The Weeknd. Esto se llama Blinding Lights, la canción número uno de todos los tiempos según la revista Billboard. 2:15 p.m, Matchers. Este fin de semana en la Ciudad de México hubo la visita de muchos artistas Match, como el caso de los Jonas Brothers en el festival Tecate Emblema. Y sí, claro que cantaron esta canción. Soy Caro Quesada el día de hoy contigo hasta las 3:00 p.m. Y la verdad es que había muchas Jonatics ahí, Matchers, en este gran festival, porque además de ellos se presentó Sara Larsson, por ejemplo, que regresó también increíble con esta nueva era en 2026. Y bueno, los Jonas Brothers, 10 de 10. Louis Tomlinson, 10 de 10. Y si tú quieres saber qué fue lo que sucedió en el Backstage Match, en nuestro canal de YouTube Match MX FM vas a poder encontrar la transmisión de los dos días, de lo que todo sucede detrás de cámaras, todo lo que hay en entrevista en la zona Media Partner, donde llegan los artistas, llegan a entrevistas, y bueno, por ahí vas a poder checar todo lo que se vivió este fin de semana. Y claro, a través de nuestras redes sociales vas a poder encontrar también lo que pasó con los Jonas Brothers, esas increíbles fotografías donde Joe Jonas se veía increíblemente bien. Pero bueno, ya no hablemos más. Esto es Cave by the Ocean, DNCE, banda de la cual pues perteneció Joe Jonas en su momento. Estás en Match 90.3 más pop, conéctate.

Escuchas Match 90.3 más pop, conéctate con Milky. Esto se llama Just the Way You Are, que de hecho hay un videoclip, no sé si ustedes ya lo vieron, donde aparece una muy preciosa modelo. Pero justamente ella parece como que si estuviera cantando la canción, pero no es su voz. De hecho, la verdadera voz es de una italiana llamada Yurida Gaza. Y solo pusieron a esa modelo como para captar la atención, ya saben, del público. La escuchaste por aquí en Match con Just the Way You Are. Oigan, vamos ahora con una canción que realmente utilizó cosas de antaño para ser grabada. Estamos hablando de Bruno Mars. Soy Caro Quesada, el día de hoy contigo hasta las 3 de la tarde. Resulta que Bruno quería un sonido auténtico, quería un sonido análogo. Entonces dijo, voy a buscar un equipo de producción que tenga justamente instrumentos musicales analógicos, o sea, originales de la década de 1970, de esos finales. Y bueno, encontró varios instrumentos de ese tiempo y gracias a esos instrumentos fue que grabó esta canción para que tuviera la esencia orgánica de lo que son pues estas canciones de 1970 y 80. Esto se llama Treasure en Match 90.3 más pop. Conéctate.

Match 90.3 más pop, conéctate con esta canción del año 2020. Se llama Break My Heart, es de Dua Lipa y pertenece a su álbum Future Nostalgia. Oigan, Matchers, ¿a ustedes les ha pasado que escuchan una canción y no saben el nombre de la rola? Bueno, para eso nosotros tenemos la ventaja de ya tener una aplicación llamada Shazam, y que no hace mucho tiempo publicó las canciones más buscadas de toda la historia de la música. Soy Caro Quesada, te acompaño hasta las 3 de la tarde, y sí, eso que ya están escuchando de Robin Schulz, pues se posiciona como la segunda canción más buscada a través de la aplicación de Shazam de toda la historia de la música. La primera y la que se la lleva es Stones and I con Dance Monkey. Pero yo creo que con esta sí me pasó varias veces que no sabía cómo se llamaba, pero me encantaba escucharla. Para los que quieren saber, ahí les va. El nombre es Prayer and See, es de Robin Schulz y la escuchan en Match 90.3 más Pop Conecta.

Esto es Match 90.3 más Pop. Conéctate con Sunburst. Se llama Homebreaker a las 2:38 minutos. Un artista Match que visitará por primera vez nuestro país el próximo 22 de julio. Porque anda de tour. Se llama You Are The Reason Tour. Oigan, y vamos ahora con un artista que acaba de romper nuevo récord con una canción que se lanzó hace 16 años. Yo soy Caro Quesada, te sigo acompañando hasta las 3 de la tarde y estamos hablando de Katy Perry. Recientemente, Metro te cumplió un récord Katy Perry con The One That Got Away, esta canción que pertenece a su álbum Teenage Dream, en el que alcanzó 3.4 millones de reproducciones en tan solo un día esa canción. ¿Qué tal, eh? Oigan, ¿todo bien en casa con esa rola, amigos? Espero que sí. Vamos ahora con Hot and Cold de Katy Perry en Match 90.3 más Pop. Conéctate.

0: Match 90.3 más pop, conéctate con Benson Boone. Esto se llama Beautiful Things a las 2:48. Oigan, Matchers, llegó el momento de despedirme de ustedes. Se van a quedar con Dana Caruso a partir de las 3 de la tarde. A las 7 de la noche llega Joyce Leaños también para seguirlos acompañando por acá. En redes sociales, @MatchMXFM. En Instagram nos encuentran como @MatchRadioHQ. A mí me encuentran como @SoyCaroQuesada. Y yo regreso el día de mañana, miércoles, a seguirlos acompañando con buena música, ya se la saben, aquí en Match 90.3, más pop, conéctate. Bye, bye.
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2: Hello, hello, mi bella perla tapatía, por acá Ana Caruso, conectando contigo en esta calurosa tarde de mi martes 19 de mayo. Te acompaño desde las 3 de la tarde hasta las 7 de la noche detrás del micrófono y conectando con la mejor música en las calles de Guadalajara. A ti, Macho, que me escuchas a través de tu FM, de tu aplicación oficial y gratuita de iHeartRadio, traigo un saludo para Fer Trejo, que nos anda escuchando en esta tarde, que lleva varios días conectando con la mejor estación, Match 90.3. Oye, prepárate, que traigo dinámica. ¿Cómo le tienes que hacer para lanzarte a la Listening Party de Brady? Te lo cuento a las 3:20 aquí en Match 90.3.

escuchas Match 90.3 más pop, conéctate con Dancing de Aaron Smith. Que Matcher, cuando lanzaron esta canción allá en el 2004, de hecho tiene un artista invitado que es Ludwig, quien es de hecho quien canta la voz que escuchas en esta canción que pertenece a su álbum con el mismo nombre, Dancing. Matcher, unos chicos que también la rompieron con un álbum fueron los chicos de BTS, y más cuando vinieron hace unas semanas a la Ciudad de México. Te cuento un poquito. Por acá Dana Caruso conectando contigo desde las 3 de la tarde hasta las 7 de la noche. Y es que resulta que en estas fechas que tuvieron, la pasaron increíbles y ellos ya fueron adoptados por nosotros los mexicanos. Los vimos con sombreros, de charros, camisas que decían I love México, yo amo México. Y también se tomaron la molestia, macho, la libertad de aprender ciertas palabras en español para así poder conectar con todas las miles de personas de ARMYs que andaban escuchándolos cantar estas nuevas rolas y también rolas sorpresas de su álbum Arirang. Y déjame decirte que ahora vamos a escuchar una de ellas. La rola 245 es Swim por BTS en Match 90.3 más pop. Conéctate.

0: Match 90.3 más pop, conéctate con Jay-Z de Justin Bieber a las 3:11. Que Match, déjame decirte que esta rola la rompió en Reino Unido. Pues de hecho llegó al puesto número 1 en las listas oficiales de ese país. Y también fue su primer sencillo como solista en llegar a la cima de dicho país en más de una década. Por acá Dana Caruso conectando contigo con la mejor música que eres, Matcher. También traigo para ti las mejores promociones y las mejores invitaciones. Porque, ¿qué crees? Te quiero invitar a que participes para que te lances a nuestra listening party con esta artista Match que se llama Brady. No te lo puedes perder. ¿Y cómo está la dinámica, Matcher? Porque ya estamos a horas de que sea la listening party y tú todavía puedes participar. Bueno, te la cuento a las 3:19 en Match 90.3 más pop. Conéctate.
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Snatch 90.3 más pop, Connected con Sugar de Maroon 5. A las 3:19, Matcher, esta rola del 2015, que de hecho originalmente fue compuesta por otro artista Match, Mike Posner, pero él le cedió esta canción y en cuanto Adam Levine la escuchó, se enamoró y dijo, esta canción sí o sí tiene que ser para mí. Y si tú también te enamoras con las rolas, Matcher, pues déjame decirte que también te vas a enamorar con las dinámicas que traigo para que te lances a esta experiencia inmersiva, para que escuches el Listening Party del nuevo álbum de Bratty, ¿sí? Así de fácil te puedes lanzar. Soy Dana Caruso, contigo desde las 3 de la tarde hasta las 7 de la noche. Matcher, es una experiencia para que escuches este nuevo álbum, y déjame decirte que no lo van a escuchar solamente ustedes, Matchers, sino que la vas a escuchar en vivo y en directo con la artista Matcher. Bratty va a estar presente en esta Listening Party. Y ve en este momento a nuestra aplicación oficial y gratuita de iHeartRadio si no te quieres perder de esta exclusiva, porque vas a encontrar el micrófono que es nuestro TalkBack. Vas a darle clic y me vas a decir que te gustaría venir al Listening Party de Bratty. Y además, Matcher, dime cuál es tu rola favorita de este artista Match, porque déjame decirte que tiene buenísimas como Quédate, Quiero Estar, Tu Canción. Capaz, y ahorita que yo escuché los audios, tenemos la misma rola favorita, así que ya sabes, iHeartRadio a través del TalkBack de Match. Mientras tú andas participando, yo te sigo acompañando con muy buena música, y en esta ocasión llega Olivia Dean con una rola para ponernos romanticones. La canción 248, So Easy to Fall in Love, es lo que escuchas en Match 90.3 más pop. Conéctate.

0: Match 90.3 más pop. Conéctate con Stereo Love por Edward Maya. A las 3:34 minutos, la rola 255 en este martes 19 de mayo. ¿Sabías, Matcher, que muchas veces tus artistas Match andan experimentando con canciones hasta que resulta que se topan con la que termina siendo un éxito? Este fue el caso de Gotye. Soy Dana Caruso, contigo desde las 3 de la tarde hasta las 7 de la noche, y vamos a platicar un poco más de esto a las 3:46 minutos en Match 90.3 más pop. Conéctate.
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2: Hello, hello, Matcher. Calurosas tardes de nuestra bella perla tapatía. Por acá Dana Caruso conectando contigo detrás del micrófono. Como todos los días de lunes a viernes, desde las 3 de la tarde hasta las 7 de la noche, Matcher. 32 grados de nuestra perla tapatía. En algunos lugares está nublado, en otros hay bastante sol, así que ten cuidado, recuerda mantenerte muy hidratado porque el calor, Matcher, está muy pesado. Si vas manejando las calles de Guadalajara, no te preocupes, que yo te sigo acompañando con la mejor música. También a todos los negocios que conectan con nosotros, gracias. Y yo y tú seguimos conectando con Match 90.3.

Snatch 90.3 más pop. Conéctate con Save Your Tears for the Weekend a las 3:46. Mature, la mayoría de las rolas que escuchas resulta que pudieron ser experimentos de tus artistas Match que al final, de hecho, salieron a la luz. Pero es algo que Gautier no esperaba con la siguiente canción. Por acá Dana Caruso contigo hasta las 7 de la noche. Y es que resulta que esta rola Mature fue un accidente, un experimento de él en su cuarto. ¿Qué quería? Expresar cómo se sentía después de una ruptura. La cosa es que pensó que nadie la iba a escuchar. Mature, este músico australiano, que era desconocido, con esta rola y con un corazón roto, de hecho se volvió famosísimo gracias a este experimento que se volvió un éxito. Te hablo de Somebody That I Used To Know por Gautier. Te acompaña en Match 90.3 más pop. Conéctate.

Snatch 90.3 más pop. Conéctate con One Last Time de Ariana Grande. Esta rola del 2014, Matcher. Que déjame decirte que aquí es un viaje a la nostalgia. Porque yo recuerdo escuchar esta rola cuando yo estaba en primaria. Y marcó mi infancia y estoy segura que también la infancia de muchos de ustedes. Como también lo hizo Selena Gómez en el año 2011. Soy Dana Caruso, contigo desde las 3 hasta las 7. ¿Y de qué canción te hablo? De una rola de su álbum When the Sun Goes Down del 2011, Matcher. Yo apenas tenía 6, 7 añitos, pero oye, yo ya andaba cantando esta canción. Esto es Love You Like a Love Song de Selena Gómez. En Match 90.3 más pop, conéctate.

Escuchas Match 90.3 más pop. Conéctate con I Just Might de Bruno Mars. A las 4:01, Match. Y déjame decirte que este artista Match, antes de salir a la fama, con su álbum debut The Whoops and the Hooligans, allá en el año 2010, de hecho, pasó bastantes años trabajando tras bambalinas para varios artistas en el lado de producción y composición. Matcher, una locura lo que ese artista Match ha logrado desde sus inicios hace casi 16 años. Por acá Dana Caruso conectando contigo hasta las 7 de la noche. Y déjame decirte que nuestra siguiente canción, cuando se lanzó en el año 2006, yo apenas tenía un año, Matcher. Déjame decirte que se volvió tendencia. Y que resulta que Bob Sinclair y Steve Edwards no solamente quisieron que la gente tuviera esta canción en digital, sino que su disquera lanzó un vinilo con ciertos remixes que hoy en día, Matcher, ya es una joya de colección. Es una de las cosas más buscadas de estos artistas, Match. World Hold On por Bob Sinclair y Steve Edwards. La rola 256 es lo que escuchas en Match 90.3 más pop. ¡Conéctate!

Match 90.3 más pop conectado con Sabrina Carpenter, su canción When Did You Get Hot? A las 4:08 en este martes 19 de mayo. Major, déjame decirte que existe la posibilidad de que canciones no peguen mucho porque no conectan con muchas personas, pero también existen otras que de hecho fueron creadas para conectar con millones, como fue el caso de nuestra siguiente rola. Por acá Dana Caruso contigo desde las 3 hasta las 7, y resulta que al momento de que se creó esta canción, esta gente sabía que quería enloquecer a las personas después de que fueron a un bar y vieron que todo mundo se empezó a prender con las canciones como I Will Survive de Gloria Gaynor. Y Macher, al día siguiente los productores de esta canción ya tenían una meta clara: crear un himno de pista, pero que fuera de baile moderno. ¿Y quién mejor para crear una obra de arte como esa que Dua Lipa, que en esta ocasión llega con la rola 258? Esto es Don't Start Now en Match 90.3 más pop. Conéctate.

0: 90.3 más pop. Conéctate con Don't Start Now de Dua Lipa, la rola 258 que te acompaña en este martes 19 de mayo. Oye, Macho, déjame decirte que además de la mejor música que suena aquí en Match, también traigo las mejores promociones. Y en esta ocasión traigo accesos cuádruples para que te lances al concierto de estos chicos Break que llegan este 22 de mayo. ¿Ya? En unos días, soy Dana Caruso acompañándote hasta las 7. Y si te interesa, y a tus tres personas favoritas, escúchenme muy bien, que les cuento la dinámica a las 4:20 aquí en Match 90.3 más pop. ¡Conéctate!
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Estás en Match 90.3 más pop. Conéctate con Where Have You Been de Rihanna a las 4:20. Camacho, esta canción le otorgó su 17º número 1 en la lista de Billboard Dance Clubs. Macho, con esta rola se consolidó como la reina de la música de los clubs en esa década. Una locura. Y también una locura esta buena música que traemos y las sorpresas y pasaportes que traigo para ti. ¿Cómo? Que traigo pasaporte Match, accesos cuádruples para que te lances al concierto de estos chicos Rake, que llegan ya en unos días este 22 de mayo. Soy Dana Caruso, contigo desde las 3 de la tarde hasta las 7 de la noche. Y si te interesa, lánzate en este momento a nuestra página de internet, matchmx.fm. Ahí vas a encontrar un apartado que dice promociones. Dale clic, desliza hasta que te topes con el banner activo que dice pasaporte Match para Rake en Guadalajara. Dale clic y regístrate. Dana, ¿cuántas veces lo hago? Macho, las veces que puedas. Más registros equivalen a más posibilidades de que sí te lleves a tus tres personas favoritas a disfrutar de ese concierto donde estoy segura vas a reír, llorar y gritar. Facetas por las que yo también llego a pasar con Taylor Swift. Vamos a escucharla en esta ocasión con algo feliz. La rola 260 es de Fear of Ophelia, acompañándote en Match 90.3 más pop. ¡Conéctate!

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Match 90.3 más pop. Conéctate con Paparazzi de Lady Gaga en este martes 19 de mayo a las 4:36. Oye, Mature, te voy a contar en dos rolas más un récord histórico que hizo Bruno Mars en el Billboard Hot 100. Por acá, Dana Caruso, contigo hasta las 7. Y te lo cuento a las 4:49 en Match 90.3 más pop. Conéctate.

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5: Hello, hello, mi bella perla tapatía. Mi nombre es Dana Caruso y tengo el gusto, el placer, el honor de acompañarte de lunes a viernes desde las 3 de la tarde hasta las 7 de la noche. Macher, arranquemos nuestra tercera hora de programa en este martes 19 de mayo, que déjame decirte que si sientes el día pesado, Macher, no estás solo, pero tranquilo, tranquila, no te preocupes que con muy buena música el tiempo se pasa mucho más rápido. Y además traigo datos increíbles de tus artistas, Mach, como que... Récord rompió Bruno Mars en Billboard. Te lo cuento en dos canciones más aquí en Match.

Match 90.3 más pop. Conéctate con Messi de Love Young a las 4:49 minutos. Matcher, ahora sí. Además de que andamos conectando con la mejor música, también traigo para ti los mejores datos de tus artistas match favoritos. Y si Bruno Mars es uno de ellos, traigo un dato de cuál fue el récord histórico que hizo este artista match en el Billboard Hot 100. Por acá Dana Caruso contigo hasta las 7 de la noche. Y es que resulta que nuestra siguiente canción, que mira, Matcher, con los primeros segundos ya vas a saber de qué rola te hablo. Sí, está triste, pero esta canción llegó al puesto número 1 allá en Estados Unidos en el año 2013. Y es que tuvo un récord de pertenencia, porque se convirtió en la segunda canción en toda la historia en llegar al puesto número 1 solamente utilizando lo que es la voz y el piano. La primera se la lleva la reina Adele con Someone Like You. Pero Matcher, con este hito, Bruno Mars quedó en la historia. Vamos a escucharlo ahora. Llega con When I Was Your Man, la rola 266 por Bruno Mars, acompañándote en Match 90.3 más pop. Conéctate.

Match 90.3 más pop. Conéctate con Don't Wanna Know de Maroon 5. En las 4:56, Matcher, déjame decirte que existen las ocasiones en las que tus artistas match favoritos dan como una bendición a artistas que apenas son nuevos en la industria musical, y gracias a esa bendición, entre comillas, pueden llegar muy lejos estas canciones, como es el caso de nuestra siguiente rola. Por acá Dana Caruso contigo desde las 3 de la tarde hasta las 7 de la noche, y es que resulta que David Guetta, sí, este increíble artista match, decidió meterse en un estudio y grabar un remix oficial fusionando la voz icónica de Milky con otra base instrumental matcher. Muy referente al house francés que sabemos que David Guetta domina a la perfección, matcher creó un himno increíble. Ahora vamos a escuchar la versión original. Esto es Just the Way You Are. Por Milky, esta rola matcher que yo la escucho ya me pone de buenas, porque yo me acuerdo de un meme. ¿Tú de qué te acuerdas? La rola 267 en Match 90.3 más pop. Conéctate.

Escuchas Match 90.3 más pop. Conéctate con Sky Full of Stars de Coldplay. Que Matcher, déjame decirte que es la única rola como alegre, positiva de su álbum Ghost Stories. Porque de hecho, Chris Martin escribió este álbum después de su ruptura amorosa con Gwyneth Paltrow, esta actriz. Matcher, esta es una de las canciones que es como ese rayito de luz en medio de un poco de oscuridad o quizá mucha nostalgia que estos artistas Match tuvieron. Que déjame decirte, si de rupturas hablamos, sabemos que existe alguien que tiene dos álbums que tienen canciones para dedicarse después de una ruptura. Pero en esta ocasión, como que dio un giro de 180 grados y se puso más romántica. Sí, te hablo de Olivia Rodrigo. Por acá Dana Caruso contigo desde las 3 hasta las 7 de la noche. Y es que con su último álbum, que ya está próximo a estrenarse, el de You Seem So Sad for a Girl So In Love, Matcher, tenemos una canción que ya la conocemos, Drop Dead. Pero ahora resulta que este 22 de mayo, Olivia Rodrigo nos comparte su nueva canción. Se llama The Cure. Y digamos que esta chica se va muy a los extremos, porque no solamente nos regalará esta nueva rola, sino que también nos da una edición en vinilo y una edición en cassette. Sí, Matcher, en cassette podrás tener una de estas rolas. Por el momento vamos a escuchar, te digo, la primera probadita que nos dio esta artista Match de su nuevo álbum. Lo que escuchas es Drop Dead. Te la presento, la rola 269 en Match 90.3 más pop. Conéctate.

0: Match 90.3 más pop, conéctate con Wildflower de Billie Eilish, esta canción que pertenece a su álbum Hit Me Hard and Soft, que déjame decirte, Mature ya se estrenó la película, ya está en cines, corre a verla porque está buenísima. Puedes ver interpretaciones de estas canciones. Una maravilla cinematográfica, y no lo digo yo, sino que también lo dicen varios críticos. Por acá Dana Caruso conectando contigo con la mejor música. Y Matcher, ¿eres estudiante como yo? Bueno, pues en este mes de mayo queremos consentir a todos los estudiantes Match con una sorpresa. ¿Cuál es? Soy Dana Caruso contigo hasta las 7 y te la platico. A las 5 con 21 minutos en Match 90.3 más pop, conéctate.
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Match 90.3 más pop. Conéctate con Dark Horse de Katy Perry a las 5:22. Camacher, con esta canción, esta artista Match se convirtió oficialmente en la primera artista femenina en la historia Matcher de plataformas en conseguir que su video musical superara las 1,000,000,000 de reproducciones. Muy buen video, muy buena canción. Y para que tú no te pierdas de ninguna rola y sigas conectando con nosotros en todo momento y estudias, Matcher, esto te interesa. Soy Dana Caruso, conectando contigo hasta las 7 de la noche, y sabemos que en mayo es el mes de los estudiantes Match. Por eso queremos consentirlos, y para todos ustedes traemos una tablet Match. ¿Cómo lo tienes que hacer para participar y que puedas estudiar, hacer tus proyectos, tus tareas? 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Ya en 10 días, Matcher, anunciaremos a los ganadores que se llevan esta increíble tablet Match para que sigan conectando con la mejor música. ¿Y qué crees? En esta ocasión llega la rola 272, Dominic Fike con Baby Doll. En este martes, en Match 90.3 más pop, conéctate.

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1: Escuchas Match 90.3 más pop. Conéctate con Shape of You de Ed Sheeran. Este artista Match que regresa a México en este 2026 con su Loop Tour por toda Latinoamérica. Matcher, ya estamos algunos meses, pero ve tachando los días porque este artista llega este 11 de diciembre a la Ciudad de México. Y hablando de buena música, Matcher, y que llega con nueva música, déjame decirte que Miley Cyrus, con su noveno álbum de estudio, creó cosas maravillosas. Por acá Dana Caruso contigo.

0: Match 90.3 más pop. Conéctate con We Don't Talk Anymore de Charlie Puth a las 5:36 minutos. Matcher, ¿a qué edad crees que iniciaron tus artistas Match en la música? Bueno, pues te voy a contar cómo fueron los inicios de Sabrina Carpenter en una rola más aquí en Match 90.3 más pop. Conéctate, yo soy Dana Caruso, contigo hasta las 7.
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Match 90.3 más pop. Conéctate con Midnight Sun de Sarah Larson a las 5:44. Es artista Match que arrancó su carrera con solo 17 años. Cosa que también comparte con Sabrina Carpenter, aunque ella empezó a practicar un poco antes. Por acá Dana Caruso contigo desde las 3 de la tarde hasta las 7 de la noche. Y es que su padre, desde que vivían en Pensilvania, le creó un estudio de grabación mayor para que Sabrina Carpenter pudiera empezar a practicar las canciones, que recordemos que ella empezó con covers de otros artistas Match. Ahora llega con canciones que han roto récords. Vamos a escucharla con una de ellas. Esto es Man Child. La rola 277 en Match 90.3 más pop. Conéctate.

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0: Match 90.3 más pop, conéctate con Beautiful Girls de Sean Kingston, una canción mayor que a mí me traía cante y cante. Y déjame decirte que nuestros artistas match tienen muy buena música. Y si a lo mejor te gustaría escuchar más de uno, en este caso Olivia Dean, y no sabes por dónde empezar, no te preocupes, Matcher, que yo te voy a ayudar. Aquí te traigo unas recomendaciones. Soy Dana Caruso, contigo hasta las 7. Y hablemos de esto en dos rolas más en Match 90.3 más pop. Conéctate.
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9: 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Hello, hello, Matcher. Bienvenida, bienvenido a Match 90.3. Soy Dana Caruso, la voz que te acompaña detrás del micrófono desde las 3 de la tarde hasta las 7 de la noche. ¿Qué crees? Matcher, a las 5:54, déjame decirte que llegas en muy buen momento, porque arrancamos con nuestra hora de música continua sin cortes comerciales. Yo sé que las calles de Guadalajara ya se empiezan a poner un poco con más tráfico, pero mira, para eso, la buena música de Match te va a acompañar en tu trayecto a casa, al trabajo, a que hacer ejercicio, Matcher. Pues conectas con la mejor música aquí en Match 90.3.